0: Belgrano y la Gloria. 21 horas 10 minutos en Córdoba y en toda la República Argentina.
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0: Bienvenidos sean todos, arrancamos una nueva edición, una nueva semana, martes y jueves de 21 a 23. Los invitamos a compartir música popular de Córdoba. Claro que sí, Willy querido. Noche de martes, 28 de julio de 2026. 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Para Córdoba capital y gran parte del interior provincial, 105.9 en el dial.
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0: Bienvenidos sean todos, Cristian Adrián el Gatito Prieto, Willy Patricio Jiménez, nuestro ángel de la guarda. Abrazos al cielo, Willy. Diego Manuel, quien les habla, y sí, Diego Manuel. Y ustedes del otro lado, gracias por el aguante desde Córdoba para el país y el mundo. Hacemos la movida cordobesa. Hola, Marquitos. Ya en sintonía, Marquitos de Villa Siburu. Marquitos, un abrazo, papá. Gracias por la compañía, por el aguante. Hola, Betty Martínez. ¿Todo bien, Betty? ¿Algún tema de Pelusa, de Germain? Ya vamos a buscar, ya sabemos tus gustos y algo vamos a buscar y te vamos a dedicar, Betty querida, gracias. El saludo para Lorena, hola corazón, Lorena, un beso grande para Lore, para Uma, para Oliver, que están de estreno en Casa Nueva. Bueno, en Casa Nueva no, se han mudado, están estrenando nuevo domicilio y con el trastorno que eso lleva una mudanza, ¿no? ¡Oh! Yo debo haber hecho 3 mudanzas en toda mi vida y es una cosa. Un beso grande, Lore, gracias por estar. Hola, Jorge, querido, el saludo para vos. Ya buscamos algo del loco, Lore, para dedicarte.

fuerte, pero ya termina el viernes, ya termina todo. El viernes entregamos, claro, entregamos la casa y nos vamos, claro. Ya falta poquito, falta poquito. Después del viernes, ya está, a disfrutar. Gracias por el aguante, por estar en sintonía, Lore. Ya buscamos algo del loco. Un beso grande, corazón, para vos. Hola, Mirtu. ¿Todo bien? Un tema de tus preferidos, claro que sí. Ya buscamos Germaín para dedicarte, Mirtu. ¿Todo en orden? Gracias por estar, Mirtu. Fiel oyente de la movida cordobesa y de toda la programación de Activa FM.

0: Gracias a ustedes por estar. Cristian Adrián, el gatito Prieto, te decía, está ya rumbo a su hogar porque estuvo aquí en la radio hasta hace un ratito nada más. Desde la hora 18 junto a Pajarito, junto a Eusebio, con Pedime lo que quieras, todos los martes de 18 a 20, Pedime lo que quieras. El saludo para Pajarito, para Eusebio, en los controles y también en las palabras. El gatito Cristian Adrián Prieto y luego hasta recién junto a los chicos, junto a Gustavo, junto a Ariel, el saludo para ellos. Mágicas noches con vos, martes de 20 a 21 horas por FM Activa, romántico por excelencia, programón chicos, felicitaciones y gracias por el pase. Mágicas noches con vos, todos los martes de 20 a 21 por Activa, el saludo a los chicos. Para Gustavo, para Ariel, gracias amigos, gracias. Salte. Estaremos compartiendo la música actual de Córdoba. También recuerdos, claro, música que podés programar a través del 3513-279-248. 3513-279-248. Nos dejás tu mensaje, tu WhatsApp. Si querés programar algún tema del recuerdo, obviamente que lo vamos a programar. Algo de lo actual, lo que quieras. Arriba, Talleres. ¡Vamos, Talleres! Arrancó el torneo de Primera División, el torneo clausura de la Liga Profesional de Fútbol. Estaremos repasando cómo le fue a los equipos cordobeses en esta primera fecha del torneo clausura. Y la segunda fecha, sin solución de continuidad, se juega entre semanas. La segunda fecha, una cosa de loco el fútbol argentino. Estaremos repasando la actividad principalmente, obvio, de los equipos de Córdoba que participan en la Primera División y echando un vistazo a la B Nacional también. Claro, obvio. Matute. Aquí mateando con lo que quedó del cumple. Mañana arranco con la dieta, dice Mirto. Claro, tantas cosas dulces, saladas, exquisitísimas. Y bueno, hay que aprovechar. Después ya mañana empezamos la dieta. Pero mientras estén las cosas que han sobrado, no se van a tirar. Se come. Obvio.
1: Arriba.
0: Te decía que arrancó la Liga Profesional, torneo clausuras. Ya se jugó la primera fecha y arrancó hoy martes. Arrancó ya la segunda fecha, que se va a jugar entre martes y viernes, y el sábado arranca la tercera fecha. No, una cosa de loco, todos los días fútbol, gracias Chiqui. En un ratito juega Estudiantes de Río Cuarto, visita a Argentinos Juniors, ya te contamos todo, pero te adelantamos que vamos a estar al instante con la información de la Liga Profesional. Argentinos Juniors, 21-15, recibe a Estudiantes de Río Cuarto. Instituto va a jugar mañana miércoles a las 21:30 recibiendo a Platense. Irene, la T va a jugar el jueves a las 19 horas, recibe a Vélez Arfiel, en tanto que el Celeste de Alberdi pasó para el otro miércoles. Sí, para el otro miércoles. Se desglosó la fecha. Una cosa de loco. Bienvenidos hasta la hora 23, Música Popular de Córdoba. Estaremos con entradas para el fin de semana, claro. Si habitualmente nos escuchás, sabés para dónde y cuándo. Y si no, ya te lo contamos en un fatito nada más. 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

0: Un saludo para Olga. Gracias, Olga, por estar en sintonía. La pasamos de 10 en el baile y nos manda un video. Ya, a ver, lo vamos a ver el video. No, con Uriel, una cosa de locos. Un beso grande, Olga, para vos y familia. Gracias por estar. Y nos alegramos que la hayas pasado bien en el baile. De eso se trata. Ya te contamos las entradas que tenemos para este fin de semana. 3513-279-248. Déjanos tu mensaje, tu WhatsApp. ¿Querés escuchar algún tema en particular? Olga, nos lo haces saber y con gusto te lo dedicamos. El saludo para Maxi, Maxi Latorre, para Vero, para Julieta, para Ana Carolina. Ganó la academia, al fin ganó la academia. Necesita ganar sí o sí la academia. 3-4 partidos seguidos para acomodarse en la tabla, Maxi. Gracias por estar, papá. Gran victoria de la academia. Ya repasamos lo que pasó en la B Nacional, pero adelantamos que ganó el Racing Cordobés. ¡Bien, Maxi! Cosa de loco. Ya te dedicamos algo de trula. Hola, buenas noches, Diego. Sigo en sintonía. Ahora con tu compañía, que tengas un bonito programa lleno de energía, como siempre. Abrazo gigante, nos dice Silvia de Altamira, que ya pasó a ser la alumna número uno. La desplazó a Rosita. Mal, mal, mal, mal. Porque no solo que está en todos los programas, sino que envía su audio, su saludo, su buena onda, su cordialidad, su apoyo. Gracias, Silvia. Un beso grande para vos. Gracias por estar en toda la programación de Activa. No, no, Rosita no. Rosita sigue siendo la número uno. Se va a enojar, se va a enojar, Rosita.
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0: Un beso grande, Silvia. Gracias por estar.
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0: Hola, Diego. La movida cordobesa. Aquí escuchándote, haciendo un matam. Mirá lo que me manda Marcelo.
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0: No, no, no hay derecho a que sean tan malvados con el hambre que.
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0: Con el hambre que uno tiene. Marcela, así suelta de la pena, así como diciendo, hola, ¿qué tal? Estamos haciendo un matambre a la pizza con papas. Acá tenemos visitas. Ah, están los. Están los suegritos. Yo no sabía que eran los papás de. Claro, de Charles. Está Viviana y Oscar de Ituzaingó. Te piden velocidad de Fernando Vladis. Pelusa para Omar. Saludos a Charlie, el ángel de los 80, con un tema del negro Ángel Videla y para mí uno de Sebastián. Todos clásicos. Marcela de Frente al Espejo. Un beso grande para Marcela de Frente al Espejo. Para Charlie, el ángel de los 80, Carlitos. Y hacer la mención especial, obvio. Las felicitaciones por el fiestón del sábado en Estación Roca. Una fiesta exquisitísima. Con Forever Gold el sábado en Estación Roca Banzai. Estuvieron, obvio, Viviana y Omar.
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0: Ya buscamos los clásicos que nos están pidiendo en el bloque de los pedidos. Y nos preparamos, obvio, para la próxima, que será el aniversario de Forever Gold. Nada más y nada menos que en Estación Roca Banzai. El sábado 29 de agosto, la fiesta aniversario de Forever Gold. El saludo para Charlie, para Marcela, para Viviana, para Omar. Gracias por estar en sintonía. Marce y Carlito, Forever Gold. Ahora, frente al espejo.
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0: El saludo para los chicos, para Marcela, para Charlie. Extensivo, obvio, para Viviana y Omar, que están comiendo un matambrito de la pizza con unas papas. Falta que ya están tomando un porrón y ya es completo para la angustia de quien les habla. Mírame los ojos, dime.
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0: No, una cosa de loco. Ya viene Lore, el loco. Ya viene el loco. Lorena, un beso grande. Gracias por estar.
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0: El zorzal.
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0: si... 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
0: En casa, en sintonía. Hola, movida cordobesa. Diego, hermano, saludos a todos los oyentes. En especial para Charlie y para Marcela. Los chicos de Forever Gold y Frente al Espejo. El recuerdo siempre para Willy Jiménez. El gatito Prieto, gatito querido, ya en casa, el gatito. 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La cosa de loco.
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0: No, gracias a vos, papá.
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0: Hola, Diego querido, un abrazo, saludos al gatito, nos dice Jorge Galvez. ¿Todo bien, Jorgito? Vamos, el celeste de Alberti, Jorgito, vamos. Ganó el celeste en la primera fecha del torneo, clausura 2026 de la Liga Profesional de Fuchibol. Claro, arrancó la fecha, la primera fecha, y el jueves pasado el celeste de Alberti arrancó el campeonato. Porque ¿quién empieza un campeonato? El campeón. ¿Y quién es el campeón? El celeste de Alberdi. Le ganó 2-1 a Central, primera fecha del torneo clausura. Luego, el día viernes, Vélez le ganó a Instituto 1-0. Bueno, ¿qué va a seguir él? Estudiante de Río Cuarto le ganó a Tigre. Estudiante de Río Cuarto que tiene que sumar y mucho para zafar del descenso. Buen comienzo para Estudiantes de Río Cuarto. En tanto que Talleres cayó derrotado en Rosario frente a Newell's Old Boys de Rosario por 1-0. Arrancó la segunda fecha hoy. Banfield le ganó 3-2 a Sarmiento, partidazo. San Lorenzo le ganó Gimnasia de Mendoza 1-0. Están igualando 0-0 Central Racing. Y acaba de empezar Argentinos Estudiantes de Río Cuarto 0-0. Vamos, el celeste del Imperio, a ganar nuevamente. A ganar.
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0: Desacatados, junto a Uriel Lozano. Quédate con él. Quédate sin ti.
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0: Cosa de loco. Hola, Chunia. El saludo para DJ Chunia, para Moni, para Fabián, los chicos de Memories Vintage. En sintonía, acompañándote, Diego Manuel nos dice Chunia. Gracias, Chunia, querido. Claro que sí, como habrás escuchado recién, Chunia tiene ya lista su próxima fiesta en el regreso. 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
0: 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Cosa de loco, Chunita. Gracias por el aguante, papá. Saludos. Está el loco.
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0: Vamos a compartir la música de Cristian Abel anticipando. Ya te presentamos las entradas de una. Entradas para bailar con el Lanza el sábado en el ACB. Vuelve el Lanza al ACB el próximo sábado. Sábado primero. El sábado que viene es primero. Muy bien, ya arrancamos agosto. Hay que pasar agosto. el sábado en el ACB, el Lanzallamas, La Valleja, 8:51, la presentación de Pablo Lanzallamas Berizuela, el rey de la gaita. ¡Mueva, mueva, mueva!
10: Vamos a bailar,
0: vamos a bailar con el Lanza. Entradas dobles por lista para el ACB el sábado. Entradas dobles por lista para bailar con Javier Carlos, La Pepa Berizuela el viernes en Sala del Rey. Entradas QR para Dale Que Va, viernes Margarita. Entradas QR para bailar con Damián el sábado en el estadio. Y como si esto fuera poco, para la cartera de la dama y el bolsillo del caballero, entradas dobles por lista para el Loco, viernes Atenas. Jean Carlos para Rosita de Ameguino. Qué temas. Que levante la mano. Levanta la mano, Rosita.

0: La música de Lanza, la burrita, el sábado en el ACB.
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0: Me pongo. Moni, prepárate, Moni, porque el sábado creo que tenemos actuación. Así que prepárate. Claro. En el ACB, obvio, con el Lanza. Tenemos que ir a presentar, hacer nuestro show de presentación de música y baile. Música y baile. El Lanza, próximo sábado en el ACB tenemos entradas dobles para vos, dale.
3: 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La otra la botamos. Decisión de familia, así, hermano, es complicado. Al final, Lili Bunda.

0: entradas para el Lanza sábado ACB, dobles por lista La Valleja, 8.51. Entradas para Sala del Rey, viernes La Pepa, Margarita, dale que va el viernes, El Loco, viernes Atenas, Damián, sábado Estadio del Centro, ojalá.
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0: Gracias por el temazo, sábado 8, sigo festejando mi cumple, dice Mirto en el ACB. Obvio, obvio que sí. El 8 en el ACB con el Chuña. Festejamos el cumple de Mirto. Escucha, ojalá la versión del profe Marcos Nicolás Bainotti.
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0: No sé si se llama Nicolás, pero me encanta.
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0: Ella no dijo nada.
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0: Era muda, claro, ¿qué iba a decir?
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0: Estaba indiaza, no quiso decir nada. Indiaza mal.
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0: Apache, Apache está. Palma.
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0: ¿Qué temas? 3513-279-248. Búscanos en Facebook como La Movida Cordobesa y en Instagram La Movida Cordobesa FM Activa. ¿Qué tema? ¿Estás Picho en sintonía? Te saludo para Picho, para Julieta, para Abril, para Paloma. ¿Cómo estás, Germain, no? La pucha, yo sabía, te lo dije, Mariano, ¿cuánto hace? 2 años te lo dije. No, yo para esto tengo un ojo.
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0: Está bien, me callo, no grites, me callo.

0: Dice la música Germain que lloró. Aquí en la movida cordobesa por FM Activa 105.9. Betty Martínez se anota para el lanzallama. Deja apellido y documento. ¿Todo bien, Betty? Para vos también, Germain.
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0: 351-3279-248. Si querés dejarnos un mensaje, un WhatsApp. Si querés, si no, todo bien. Sabemos que estás ahí, en sintonía, acompañándonos. Hasta la hora 23, música de Córdoba. Capital. Eso. Qué temazo, dice Betty. Bueno, para vos, Betty querida. Hola, Diego. Acá estamos, escuchando la radio con la familia. Pasanos un tema del Loco y de paso me anoto para las entradas del viernes. Daniela, deja apellido y documento. Gracias a vos, Dani. ¿Todo bien? Gracias, Dani, un beso grande. Ya viene el Loco, está programado para Lore, para Romina, para Juan Carlos, para vos, Dani, para todos los fanáticos de Cristian Abel y para los no fanáticos también. Una Valeria, qué lynch.
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0: Un beso grande, Daniela, está participando, claro que sí. Pues Rosita es la número uno desde siempre. No tiene competencia y su buena onda es insuperable, dice Silvia Altamira. No, pero no está escuchando Rosita, así que no... No está escuchando. No mandó mensaje. Nada.
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0: Y debe estar con visita en la casa. No la vamos a obligar, obvio.
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0: Claro, mira si la. No, pero no está escuchando. Debe estar con visita. Debe estar en la casa de la hija, en Carlos Paz. ¿Viste que ella de sale

tal ese matambre la pizza, Omar? No, no me va a decir que lo hizo Carlito porque son mentiras. Charlie no cocina, ya me enteré de toda la verdad. Él se saca la foto nomás. Claro, ¿viste el sábado? El Dani, saludo al Dani. Saludo a todo el equipo de Forever Gold y no saludé al Dani en la fiesta del sábado. Claro, ¿viste? Él se saca la foto con el Dani y dice, oh, la música, qué buena música. Y él saca pecho, pero él no, es el Dani. Y bueno, la comida igual. Él se saca fotos con...

0: amigo. ¿Qué temazo? Una cosa de locos, Carito. Oh, me lo sacaste.
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0: Ah, no siento que yo ponga la música. Me lo saqué solo, solo, mal. Como loco malo. Radio FM Activa. Hola, movida cordobesa. Aquí escuchando el programa como siempre. Muy bueno. Si pueden, pasen un tema de Pelusa. Alejandra y Jorge.
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0: No me reclama nada, nada, no reclama nada. Se pone india, pero no reclama nada.
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0: Ella. Déjanos tu mensaje, tu WhatsApp, 351-3279-24.

0: chicos de Chipote.
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0: Oh, un porrón ahora, gatito. No, está lindo, pero un porrón.
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0: 23 te acompañamos por FM Activo. Un saludo para Alejandro. Sí, sí, para Alejandro. Para Noelma, los chicos de Buenas Noticias. Están en sintonía, obvio. El saludo para Ale, para sus hijos, para Noelma, que los jueves a partir de la hora 23, al término de la movida cordobesa, llega Buenas Noticias. Te lo recomiendo, te lo recomiendo. Jueves 23 horas, Buenas Noticias, con Noelma y con Alejandro. Después me contás, yo te lo recomiendo, después me contás. Un saludo para los chicos, gracias por estar en sintonía.
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0: La música del loco, anticipamos la convocatoria de Cristian Abel para el viernes en Atena.
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0: ¿Quién será? Contame a mí, contame. Será? El saludo para Andrea, que está en sintonía. Andrea, querido, un beso grande para vos.
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0: ¿Todo bien? Bien, ahí, mantenga el movimiento, mantenga. ¡El loquito!
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0: Lo dejo este, lo dejo, Lore. Vamos, vamos, con Cristian Abel, Viernes Atenas, para vos, para Daniela, para Romina, para Juan Carlos. ¡Mueva, mueva! Bueno, guarda la mesa. Tírate la mesa con ese culazo, tírate.

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0: Temazo del Capo de Córdoba, lo que no fuimos para vos, Cintia, y saludos, por supuesto, para Vale, están acompañándonos, nos pedían un tema de Sabroso, lo que no fuimos. No, una cosa de loco. Sabroso, la voz de Waldemar, para vos, Cintia querida.
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0: Hasta la hora 23 te acompañamos con música de Córdoba. Vamos a ir con más saludos y ya se viene el segmento dedicado a Melao. Sí, yo sé que lo están esperando. Yo también.
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0: Se armó el bailongo nomás, nos dice Aida. Claro que sí, bailongo a full. Matizamos con esa página romántica pedida por Cintia y no lo podíamos dejar de escuchar porque es una pieza fantástica.
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0: 22 horas, 7 minutos en Córdoba y en toda la República Argentina. Como cada programa, cerca de esta hora, llega el segmento dedicado a Melao con el Melao nuestro de cada programa.
2: ¡Arriba, Munsi!
0: Lo que no fuimos, sí, espectacular, dice Silvia Altamira. ¿Viste qué? ¿Qué pieza, no? Ah, una patada en el pecho.
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0: Ahí me manda Marcela las fotos.
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0: Menos mal que no está Carlito. ¿Pero cuántos son para comer, Marce? Eso es para 15, más o menos. No, mira. Guardame un pedacito. Ya paso por Alta Córdoba. Ya paso por Alta Córdoba.

0: Pinta Córdoba. No, mirá la pinta. Está Vivi cocinando, obvio. Vivi y Marcela. Omar y el Ángel sentadito ahí en la mesa. Claro. Dice, ¿y para cuándo? Y ellos toman un vermú, conversan un rato y mirá lo que son esas. Oh, matan, mirá la pinta. Guardame un pedacito que voy para allá, una cosa de loco.
1: Me voy, qué sabroso.
0: Me voy para la fiesta. Vamos a compartir la música de Melao, el Melao nuestro de cada día, de cada programa. Melao, esta banda que no está en actividad, pero en cualquier momento vuelve con las voces de Pamela, de Cristian y de Gabriel. Hace mucho que no escuchamos uno de los temas de Pamela. ¿Lo ponemos, gatito? Porque no te encontré. Dale. Hasta la hora 23, música de Córdoba por Activa. Llega Melao, canta Pamela. Así lo presentaba yo en el baile. Sígueme Melao, canta Pamela. Y me cortaban el micrófono. ¿Por qué me cortaban el micrófono?

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2: Esta es una historia verídica que sucedió en Córdoba hace mucho tiempo. Había dos amigos de la infancia, se separaron cuando no eran pobres. Eran ni pobres. Andaban ahorrando plazo fijo para ver si podían volver a ser pobres. Pasaron 20 años y se volvieron a encontrar los negros. Por esas cosas de la vida, quiso el destino, que cuando se encontraran nuevamente, uno seguía siendo súper pobre. Y el otro había hecho mucha guita. Entonces se encontraron, se abrazaron. Y el de guita le dijo, ven, y loco, dice, vamos a festejar este reencuentro. Dice, nos vamos ya a tomar un totín, un coblan, un kiwi, un champú, qué sé yo, con síntesis en red, charco de la vereda, vamos a tomar taxi, todo, vamos a tomar como el gurka. Se fueron y se rechuparon los negros y le dice el pobre, vos sabés que anoche tenía un sueño espectacular. Dice, te lo puedo contar vos que sos mi amigo de la infancia. Dice, ¿qué sueñas? Bueno, dice, vos te acordás que cuando yo era chico, dice, nunca tuve guita para ir a esa calecita que estaba en la esquina de las casas. Bueno, dice, anoche soñé que venía mi viejo y me daba 10 pesos y me decía, tome Carlito, esta plata y reviénteselo en la calecita. Ay, salí yo con el billete galopando hasta la esquina. Me saqué los 10 pesos todos de un solo saque. Me subí ese caballito verde que nunca había podido subir. ¿Me te acuerdas ese caballito verde que le faltaba el ojo izquierdo que tenía la rodilla derecha descascarada? A ese caballito me subí. Y ahí estuve dando vuelta y vuelta porque había sacado los 10 pesos en vuelta y daba vuelta. Y el calecito era muerto, chupado también. Ya al último me entregaba la sortija como si fuera un niño en sus brazos. Y ahí estuve andando en calecito hasta las 6 de la mañana. Y el otro negro le dice, mira, yo me alegro de ese sueño que he tenido. Vos dice, yo te voy a contar otro que tuve anoche también. Dice, soñé que estaba en las casas durmiendo y viene mi santa madre y me dice, Cacho, baja que ahí te buscan dos vagas en un auto super sport. Me incorporé de la cama, pegué un salto, caí sobre las dos equipililas. Y ese día tenía puesto mi calzoncillo superstar. Negro, con una margarita en la parte de atriqui. Pierna ancha abajo. Tanto es así que los negros se asomaban y preguntaban por qué doblan las campanas. Me asomé hasta el balcón y ahí vi un convertible colorado tapizado piel de tigre símil jungla con helechos naturales. En el tablero Sandokan y Yin de la selva, muerto chupado en el asiento de atrás. Y adelante la Susana Jiménez y Claudia Schilfer. Y me miraron las dos y me dijeron, tírate Cacho que vamos a reventa ya, Carlos Paz. ¿Y vos qué hiciste? Le dicen, me tiré de arriba como el llanero solitario. Caí entre las dos, me salvé así del cambio marcha. Pusieron un primero en las vagas, partimos para Carlos Paz y nos fuimos a Kios. Y ahí estuvimos bailando de todo con el Cuarteto Imperial, con el Yeye López que estaba chupado tocando la timbalita sol, el Gurka que se tomaba las bebidas de los que bailaban. Y bueno, y meta baile, y por ahí arrancaron los boleros de Luis Miguel. Y me agarraron las dos y me entraron a brasa y a baila. Y el negro pobre dice, ¿vos bailás con las dos? Yo bailo con las dos. Me besan por todos lados y me llevaron ahí al Hotel Mónaco. Un hotelazo, viera y lo que es, el hotel ese. Vos viera,

0: la cama es lo de menos, las mesas, luces, lo de menos. Lo bueno es el inodoro cerquita de la cama. No como ese inodoro que teníamos en las casas, ¿te acuerdas? Que era como 200 metros de la pieza, que íbamos en calzón, sigo para el fondo y nos picoteaban los tobillos, los pollos a las 4 de la mañana. Tenía que andar con una caña pegando ole para que se alejen. No, un calzón. Y se ve que el coso, ¿cómo se llama? Que el inodoro había sido de un doctor, porque tenía un papel blanco con una cruz verde. Bueno, ahí tuvimos. Y dice que pasa. Ahí tuvimos, me agarraron las dos, me hicieron de goma. Mira, no quiero ni acordarme. Me desperté como a las 6 de la mañana. Dice, a la derecha estaba la Susi dormida. Todavía se le movía el empeine del pie derecho, que había quedado colgado también sobre el costado derecho de la cama. A la izquierda la Claudia Chilper, con la cabeza para el lado del respaldo, la melena le caía como una cabellera, una cabellera dorada. Todavía le titilaba la pestaña izquierda. Yo dije, si llegan a despertarse estas dos vagas y me piden segundo round, voy a perder como voy a saber quién. Entonces me anoté el calzón. Sí, que gracias a Dios, pues esa cosa del destino había caído sobre el velador y estaba calientito. Me lo puse y arranqué para el lado de la puerta, me tomé un remise y me fui a las casas. Dice, ¿qué te pareció mi sueño? Y el negro pobre le dice, ¿qué te pareció mi sueño? Y te voy a reventar la cabeza entropada. Te voy a inflar. ¿Pero por qué? Le dice. ¿Cómo por qué? Yo soy tu amigo de la infancia. Vos no soy mi amigo, vos soy un simple compartidor de años. ¿Por qué? Le dice. ¿Cómo por qué? Ahí está toda la noche con semejante dos chichis, ¿eh? Me hubiera llamado a mí. Me tiraba ahí una, la que peor te gustara, yo agarraba viaje con cualquiera. Y el otro negro que era vivo, por eso había hecho guita, le dijo, loco, yo te fui a buscar a tu casa como 60 veces y salió a tu vieja y me dijo que estaba ahí en la calecita.
1: Sí, señor.

0: Continuamos haciendo la movida cordobesa por FM Activa 105.9. El humor a cargo del Negro Álvarez. Ahora la voz de Eugenia Quevedo, la LBC. Antes, sabroso porque no te encontré, la voz de Pamela. ¿Qué dije, sabroso? No, Melao. ¿Qué dije? Melao. Ah, Melao, está bien. Melao porque no te encontré.
1: Yo jamás.
0: Problemas neuronales. Cognitivos. Hasta la hora 23 te acompañamos con música de Córdoba por FM Activa 105. ¿Por qué te reís, Cintia? ¿Por qué te reís? Te escuché, te escuché. Aire, Lisandro, una cosa de loco. Como cuando éramos jóvenes. 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

0: Dejanos tu mensaje, tu WhatsApp si querés. Si no, no, 3513-279-248. Te dije, arrancó la fecha número 2 de la Liga Profesional, Torneo Clausura 2026. Nosotros, el PRODE, empezamos la fecha 3. ¿Te querés sumar? Me mandó un mensaje, te sumo. Banfield le ganó 3-2 a Sarmiento. San Lorenzo 1-0 a Gimnasia. Están jugando 54 minutos de partido. Central le gana a Racing 1-0. Argentino Junior le gana 1-0 a Estudiantes de Río Cuarto. Vamos, Estudiantes de Río Cuarto. Por Dios y la Virgen.
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0: Que gana Estudiantes, no puede descender. No tiene que descender Estudiantes de Río Cuarto. Tiene que ganar, ganar o ganar, o ganar o ganar. Ganar o ganar.
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0: Bueno, y te dije hace un ratito, te lo repito ahora, no me cuesta nada. Los equipos de Córdoba están jugando Estudiantes de Río Cuarto. Mañana a las 21:30, Instituto recibe a Platense, Irene. El jueves, en tanto, Talleres a la hora 19 recibe a Vélez. En tanto que el Celeste de Alberdi va a jugar el otro miércoles. Se desdobla o desglosa la fecha número 2. Vamos a arrancar con los pedidos. 22 horas 31 minutos en Córdoba y en toda la República Argentina. ¿Está Sergio? No, mando mensaje, Sergio, sí, y yo no lo leí. Porque a veces pasa así, mandan mensaje y yo no lo leo. No lo leo, no lo leo.
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0: Acá está, mirá vos, hablando de Roma. Claro, a las 21:09 lo mandó. Perdón, Sergio. Hola, Diego y equipo. Buen martes. Programo Porque Yo Te Amo, del Rey del Mambo. Gracias por estar. Abrazo, Sergio. Tendremos que empezar con ese, los pedidos. Claro, 21:09. Y yo no lo leí. ¿Viste lo que te digo de las neuronas de uno? Y ya cuando uno ya está... cuando ya está afectado cerebralmente, por más que tome vitamina C. Gracias, Sergio, querido. Me parecía raro que no haya mandado mensajes. Sí, había mandado mensajes. Había mandado mensajes, Sergio. El mejor, Sergio. Hola, Nancy, también. Menos mal que pusimos sabroso. Nancy, un beso grande para vos. Nos pide la música del Capo de Córdoba, como siempre, en sintonía, acompañándote, Diego Manuel, nos dice Nancy. Y pido sabroso. Pusimos ese lentazo del

0: mejor. Arrancamos el segmento de pedidos con Jean Carlos para Rosita de Meguino y para Sergio especialmente.
1: Esta canción
0: va dedicada para ustedes.
1: A todos los argentinos.
0: Y especialmente a Sergio y a Rosita de Ameguín.
1: En especial,
0: a todos los cordobeses. Los
1: cordobeses.
0: Y por qué no también los sanjuaninos. ¿Por qué no los santiagueños?
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0: salteños, hecho sentir un hijo más. No grité, me callo. No grité, te escuché.
1: 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Quiero que sepan cuánto los amo.

dedicado especialmente para Rosita de Ameguino. La música de Jean Carlos le vamos a dedicar a Omar, que nos pedía. Para Vivi, para Omar. Velocidad, ayúdame. La música de Chévere, Fernando Blades. Para Viviana, para Vivi. Temas. Ay, se separó para bailar. Bien, Vivi. Levantate, Omar. Deja de comer. Ahí se levantó a bailar.

la música de Fernando, chévere para vos, Vivi. Velocidad. Omar nos pedía un tema de Pelusa, que se lo dedicamos ahora, now. Y también para Alejandra y para Jorge Espinas. Luego Flores, el rey. Pelusa.

para Omar, para Alejandra, para Jorge Espinas, luego Flores. También para Betty Martínez, que está en sintonía y nos dice, qué tema sononón. Para vos, Charlie, el ángel de los 80. Prendete fuerte. Ahí se paró para bailar. Bien. Bien, Marce. Ahí está. Dale, Carly. Baila, Carly. Ya me voy para allá.

la música de Chévere, el negro Ángel Videla, para vos, Charlie querido, el ángel de los 80, y para Marcela, de Frente al Espejo, de Alta Córdoba. ¡Oh, temazo del monstruo Sebastián! Sigue bailando, Marcela, sigue. No te sentés, Charlie, no te sentés. Seguimos bailando, seguimos bailando.

0: la musica del mostro Sebastián para vos, Marce.
1: Mira,
0: una cosa de loco.
1: Mírala bien, mira, mira.
0: Hola Diego y Cristian, aquí en el dial con vosotros. Te pido, me levanté de Ulises, si puede ser, si estoy a tiempo. Estás a tiempo, Silde Ameguino para vos. Ulises, bueno, me levanté. Porque estaba acostado, se levantó, claro. O sentado, de último. La cuestión es que se levantó.

Dedicado para Silvia Meguino, Ulises me levanté. Para Jorge. Jorge querido, Jorge Galvez nos pedía Vuélveme a querer. Dice, si hay tiempo. Si hay tiempo, papá, mirá la hora que es, 22:51. Para vos. El loco, Cristian Abel Trula.

0: Sí. Hermano dice cenando con la movida cordobesa y hasta el final. ¿Cómo está en la cocina el gatito hecho un chef? Otro que Sonia. Para vos, gatito, el recuerdo nos pedía Jiménez.
1: ¿Este tema se titula?
0: ¿Este tema? Acoso. Va para vos, gatito. El recuerdo de Jiménez en el final, ya nos vamos. No, ¿qué pinta tiene eso, papá? Y voy para allá y voy.

0: El recuerdo de Jiménez, temazo, acoso sexual. Era otra época, ahora. Ahora llega a decir eso. ¡Ah! En Canadá, una cosa de loco. Nos vamos, recta final del programa. Claro, todo era una sintaxis. Nos vamos, 22 horas 58 minutos. Nos despedimos, si Dios quiere, hasta el próximo jueves, obvio. 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Diego Manuel, quien les habla, Cristian Adrián, el Gatito Prieto. Y el recuerdo de siempre para nuestro ángel de la guarda, Willy Patricio Jiménez. De este lado, del otro lado, ustedes, gracias por la compañía, por el aguante. Leonor Marzano. Será hasta el próximo jueves. Y por activa, claro, martes y jueves, Willy querido.
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0: Gracias a todos. Que la pasen lindo. Nos encontramos, si Dios quiere, el jueves a través de la radio para hacer nuevamente la movida cordobesa. Chao, gracias de corazón. A ver, déjame ver cómo va Estudiante Río Cuarto, porque iba perdiendo, está jugando Estudiante Río Cuarto. A ver, déjame pispear cómo va el partido. Decime que empató, que ya empató por lo menos. Ah, no, 2-0 pierde Estudiante Río Cuarto frente a Argentino Junior. Una cosa de loco. Hasta el próximo jueves, chao, gracias de corazón, gracias, chao, chao. Se terminó, una cosa de loco.
2: Se terminó.
3: Esto fue todo por hoy. 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
2: ¡Chau!
4: Es la hora 23. 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
5: Es la hora 23. 29 minutos.
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3: Es la hora 23. 37 minutos.
4: Ahora llega Blondie, Corazón de Cristal.

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1: Es la hora 23:53.

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1: Es la hora 23:56.

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5: Es la hora 0. Un minuto. 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
6: Ahora suena Glenn Frey, de Harrison.

0: Es la hora 05 minutos.
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0: Es la hora 0:10.
1: Ahora, la legendaria Tina Turner, Two People.

Es la hora 0:30 minutos. 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

0: Lo que se fue, la banda Bee Gees, Amor Secreto.
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3: Es la hora 0:34 minutos.

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5: Empieza a sonar Kansas, polvo en el viento.

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3: Es la hora 0:43 minutos.
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0: Se despide, Se Tuya Vu, ¿a dónde?
1: Es la hora 0:48.

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2: Es la hora cero. 52 minutos.

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1: Es la hora 1:09.
2: Uno.

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0: Es la hora 1:31.

Es la hora 1:37. 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
2: Es la hora 1:41.

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5: Es la hora 2:03. 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

0: Es la hora 2:07 minutos.
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0: La música pasó con Dasmin Archer, Satélite Durmiente.
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3: Es la hora 2:25.

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5: Es la hora 2:36 minutos.

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1: Es la hora 2:44 minutos.

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3: Es la hora 2:48 minutos.

0: Es la hora 2:52 minutos.
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5: Es la hora 3:17 minutos.
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2: Es la hora 3, 28 minutos. 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
3: Es la hora 3:37 minutos.

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5: Es la hora 3:49 minutos.

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0: 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Es la hora 4:05.

Es la hora 4:08. 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

0: Es la hora 4, 12 minutos.
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0: Es la hora 4, 29 minutos.
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2: Es la hora 4:43 minutos. 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
5: Es la hora 5, 13 minutos.

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2: Es la hora 5:21 minutos.

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2: Es la hora 5:26 minutos.

Es la hora 5:31 minutos. 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
3: Es la hora 5:43 minutos.

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5: Es la hora 5:46 minutos.

0: Es la hora 5:50 minutos.
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1: Es la hora 5, 55 minutos.
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Lo que pasaba, Clint y Fisher, el amor lo cambia todo.

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1: Es la hora 6:15.

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4: Es la hora 6:25.

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3: Es la hora 6:34 minutos.

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2: Es la hora 6:45 minutos.

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0: Es la hora 7:01.
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0: pasó UB40, Así es la vida.
1: Es la hora 7:06 minutos.
2: Ahora, una banda argentina, Virus, Amor Descartable.

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2: Es la hora 7:15.

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7: Es la hora 7:23 minutos.

0: Es la hora 7, 28 minutos.
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9 de la mañana, 42 minutos. Muy buenos días para todos. A partir de este momento, le invitamos a compartir por Activa FM 105.9 MHz una mañana diferente. Ya estamos listos para comenzar a compartir la mañana del miércoles 29 de julio de 2026. La bienvenida para todos, la invitación a compartir lo que resta de la mañana hasta el mediodía con música y con informaciones. Las informaciones las estaremos detallando a lo largo de toda la mañana. Vamos a comenzar con música. La propuesta del miércoles antes, los datos del tiempo, registro de la hora 9, temperatura 14 grados 4 décimas, humedad del 98%, sopla viento del este a 10 kilómetros en la hora, el cielo está cubierto. El pronóstico indica nublado, húmedo e inestable, lloviznas dispersas, vientos de direcciones variables, leve descenso de temperatura. La máxima pronosticada para hoy en Córdoba, 16 grados.

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Ya la hora 10 con 18 minutos, así estábamos empezando nuestra propuesta de este día miércoles 29 de julio de 2026, pasado por agua, pasado por llovizna, estaba sonando el mini recital de Cyndi Lauper, las chicas solo quieren divertirse, el dinero lo cambia todo, She Bop era el tercero de los temas y Cambio de Corazón.

tenemos los nuevos datos del tiempo. ¿Qué dice el portal de Córdoba Observatorio? 14 grados 5. Aumentó solo una décima respecto de la hora anterior. Por eso, prácticamente igual el tema de los datos del tiempo de hace una hora. Cielo cubierto con lloviznas. Humedad igual, 98%, y el viento sopla del este-sudoeste a 8 kilómetros en la hora. Y atención, porque la visibilidad es de solo 500 metros, reducida por llovizna y niebla. Eso es lo que hay que tener en cuenta justamente cuando se recorren grandes distancias en rutas en donde la velocidad por ahí

permite ver qué tenemos enfrente, qué tenemos adelante. Tampoco disminuir demasiado la velocidad. En ese caso, siempre seguir las recomendaciones de las autoridades.

Bueno, ayer decíamos descenso de temperatura, justamente de eso hablábamos, que respecto del lunes, el martes iba a tener un descenso de temperatura. Se esperaba porque 27 grados el lunes, uno ya empezaba a pensar, estamos todos locos, ¿no? Ayer se pronosticaban 21, finalmente fueron 23 grados 2 décimas. Estuvo cálida también la tarde del martes en este caso. Hoy miércoles arrancó con 14 grados de mínima, exactamente 14 grados, a las 8:35. Apenas subió medio grado en cuestión de dos horas, ¿no?

¿qué dice el informe del clima? El veranito invernal ya empezó a despedirse en Córdoba. Después de una mañana soleada y temperaturas agradables, estamos hablando del día de ayer, el cambio de tiempo ya está en marcha con la llegada de lluvias a la provincia. Las precipitaciones empezaron a hacerse sentir primero en el interior provincial, generalmente

Le voy recordando nuestro WhatsApp por si quiere agregar su programado. Le digo, ya tenemos parcialmente programado el último bloque de la mañana. Los dos se completaron tempranito, así que vamos a ir a la lectura de los mensajes. Le recuerdo el número entonces, 3516-781-743.

Vamos con saluditos. Buenas, Lean. ¿Podrá ser que Macaucho sobre mí? Dice Leo de Yapeyú. José de Alta Córdoba. Les pido para hoy, please don't go por W. Dedico a toda la audiencia de esta radio. Excelente camino al fin de para todos, dice José. Hola chicos, buen miércoles para ustedes. Les pido aún estoy de pie por Elton John. Gracias, Liliana. Tengo un saludito acá, dice buenos días, Leandro, Nilda. Feliz cumpleaños para María. Que pase un hermoso día de parte de Grisel y Sergio. Muy buenos días a todos, saludos y me quedo acompañándolos, dice Rosa de Amegui. ¿No puede ser el tema de la tos? Y sí, por supuesto, ya lo estamos agregando. Bonito mini recital, decía Liliana, que se había contactado también. Bueno, ya vamos a ver si lo tenemos por ahí el saludito. Creo, ya veremos. Hola Lea, si podés me pasarías el tema Felicidad por ABBA para mi hermana Ivo, que le mando saludos, y a todos ustedes, soy Elga. Ah, claro, Liliana había pedido Elton John, por eso se me había perdido. Buen día, Lean y Nilda, acá en el trabajo. ¿Puede ser algo de los Kiss? Gracias, Celia. Saludos a Cristina y Samuel. Hay más saluditos, ténganme paciencia. En un rato vamos por más. Vamos a ir buscando música. Arrancamos en este caso con el pedido de Leo de Yapeyú, de Gabán, quema caucho sobre mí.

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la hora 10:50. Así estábamos empezando a cumplir con programados. Eran tres pedidos los que sonaban de acuerdo a lo que ha ido solicitándose desde tempranito en la mañana. Era de Gap Band, Quema Caucho Sobre Mí, lo pedía Leo, de Yapeyú. Sonaba Elton John, Aún Sigo De Pie, lo pedía Liliana. Y finalmente era W, Please Don't Go, tema pedido por José, de Alta Córdoba.

Bueno, ya hemos cubierto toda la mañana y no sé si van a poder ingresar todos los temas porque hay pedidos, como quien dice, de más. Pero bueno, nunca están de más. De todos modos, si los podemos hacer ingresar, van a sonar en la mañana, ¿vio? Pero por las dudas, si va a enviar un saludito con pedido de música, vaya sabiendo que ya tenemos todo programado. Bueno, ¿qué tenemos para esta hora de la mañana? El pronóstico extendido, de acuerdo a lo que publica Córdoba Observatorio, esta tarde mejorarían las condiciones del clima. Hay lluvia o lloviznas hasta un 40% solo hasta el mediodía. Por la tarde, viento del este. Tendríamos 16 grados de máxima, descendería respecto a lo que vivimos ayer. Viento norte por la noche, se mantendría todo el jueves, sin lluvia el jueves, máxima 18. ¿Qué pasa el viernes? Volvería la lluvia, de acuerdo a lo que publica aquí Córdoba Observatorio. Viento norte, lluvias hasta un 40% el viernes. La máxima, escuche esto, ¿será cierto, será posible? 28 grados el viernes, nuevamente calorcito. Pero después desciende bruscamente. ¿Por qué? Porque bajaría 11 grados la máxima por allá, por el sábado primero de agosto. 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Este viernes, Dios mediante, estaremos cumpliendo 37 años en el aire de Córdoba.

6 minutos faltan para llegar a la última hora del programa. Como le dije, ya hay muchos pedidos para la última hora que arranca en minutos nada más. El bloque inicial de la última hora lo tenemos armado. Nos faltó leer un mensaje para completar los 4 temas. Salteamos uno porque que no pedía música, contamos mal y bueno, se nos quedó atrás un mensaje que va a ir incluido su pedido en este primer bloque de la última hora. ¿Qué tenemos para decirles? Bueno, hay fútbol el día de hoy también. Empezó la nueva fecha de la Liga Profesional Argentina, que hoy continúa tempranito, 14:30, Barraca Central, Aldo Civi. A las 17, Defensa y Justicia Deportivo Riestra. Tenemos a las 19:15, Gimnasia La Plata River. A las 21:30, juega Instituto, recibe a Platense.

también hay Copa Conmebol Sudamericana. Lanús visita a Cienciano a las 21:30 como para tener de ver algún partido. Hay otros partidos por la Copa Sudamericana que no involucran a equipos argentinos. 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

Bueno, vamos a ir a las informaciones. En este caso, sabemos agregar informaciones policiales de lo último que ha acontecido en nuestra provincia en general. En este caso, la información proviene desde Río Cuarto. En una investigación llevada a cabo durante 3 años y con la participación de la ciudadanía a través de denuncias anónimas, oficiales de la FPA desmantelaron una organización narco liderada por 2 familias. Detuvieron a 18 personas, 13 hombres y 5 mujeres, y que incautaron drogas en la ciudad de Río Cuarto. En total fueron 28 allanamientos en los barrios Alberdi y 70 viviendas de la ciudad del sur provincial.

Otra información, en este caso en la ciudad de Córdoba. Tras una investigación que se extendió por 3 meses, efectivos de la FPA realizaron 2 allanamientos en la ciudad de Córdoba que culminaron con la detención de un hombre mayor de edad y el secuestro de estupefacientes. El procedimiento se llevó a cabo en barrio Villa El Libertador y los inmuebles allanados se encontraban ubicados sobre calle Villa María 5600 y pasaje Olaeta 5550. El punto de venta de droga y de guardado, allí se encontraron a metros de un jardín de infantes municipal y un colegio primario. Durante el operativo se realizó la aprehensión de un narcomenudista de 42 años y el secuestro de 591 dosis de marihuana y 187 de cocaína. También se secuestraron 32 plantas de cannabis sativa, 102 gramos de sustancia de corte, una balanza digital y elementos de interés para la causa.

Los nuevos datos del tiempo indican que la temperatura subió apenas 2 décimas de grado. Teníamos 14.5, pasó a 14.7. Viento ahora del este a 4 kilómetros en la hora. Cielo cubierto, visibilidad 1.500 metros. Aumentó un poquito, pero poco, ¿eh? De 500 a 1.500, cuando son 10 kilómetros, la óptima. En este caso, la visibilidad está reducida por llovizna y neblina.

Tengo saluditos, se dice buen miércoles para todos. Un saludo especial para María y Mancuso por su cumpleaños y feliz aniversario número 31 para Grisel y Sergio. Si puede ser el tema Living on Video que le gusta a la cumpleañera, si no, pide de su segundo tema. Bueno, uno le podemos cumplir, Irene, no sea golosa, no sea golosa. No, ya tenemos, es parte del último bloque. El que va a ir ahora, que nos habíamos olvidado de leer, era Kim Wilde, You Keep Me Hanging On. Saludos al equipo de la radio y al consultorio de salud, Fabiana, Erika, Cintia, Irene y Tete, a Diego y audiencia, nos decía Edith. Ese va a completar el próximo bloque de programados. Dice por acá, buenas amigos de una mañana diferente, un saludo para Mancuso y María que están cumpliendo años y feliz aniversario para Sergio y Grisel que están cumpliendo 31 años de casados. Pido si puede ser Give It Up al Canfor. Por acá dice, hola Lea, buenos días, me pasas un tema de Belinda Carlisle, gracias José de La Calera. Por acá dice, hola Titán, Leandro, hoy te pido Magic Symphony por Blue System, temazo, gracias Lean. Diego te saluda, el ochentero de Alta Córdoba, muy bueno el mini de Cyndi Lauper. Hasta ahí creo que salen todos. Ya veremos si podemos agregar uno más. En este caso sería el pedido de Fabián de Cosquín. Hola, buen día, Lea, Nilda. Si hay tiempo, quisiera escuchar House of Silence por Bad Boys Blue. Gracias, Fabián de Cosquín. Se contactaba también Sol Jan, se dice, hola, aquí presente como corresponde, bonito día para todos, besitos, besitos. En un rato arranca Sol Jan con Románticos con Sole a partir de las 12 del mediodía. 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

¿Qué tema este, el de los constatadores, no? Muchos por ahí lo catalogan de por lo menos injusto. Y si no, fíjense lo que pasa con los docentes. Van a trabajar, van a su lugar de trabajo que nunca fue tarifado, ahora sí. En algunos muy pocos casos puntuales, esta medida fue levantada, por así decir, pero estamos hablando de más docentes que reclaman por los constatadores cerca de la escuela. No podemos pagar con nuestro sueldo. Sabemos las falencias, ¿no?, de todo este sistema en donde se le cobra a un trabajador con un sueldo muy bajo, de los más bajos del país, y que de pronto ahora tienen que desembolsar dinero extra para llegar a su lugar de trabajo, ¿no? ¡Qué locura! ¿Por qué tanta recaudación, no? Docentes de la Escuela Kennedy y del IPEM número 7 de Barrio Villa Cabrera reclaman por el impacto del estacionamiento medido en la zona donde trabajan. Aseguran que la ampliación del sistema las obliga a dejar los autos lejos de las instituciones. No se encargan de la seguridad precisamente de sus autos, por eso la preocupación de tener que dejar el auto lejos a la buena de Dios, ¿no? O en todo caso, afrontar un gasto difícil de sostener con sus salarios. El planteo también involucra a vecinos del sector que cuestionan la extensión de las cuadras alcanzadas por el cobro. Según indicaron antes, el estacionamiento medido se concentraba en pocas calles cercanas a una clínica y un banco, pero ahora se amplió hacia otras zonas del barrio.

Carlos, por eso le decía el tema de la inseguridad, porque algunas docentes salen muy tarde, tienen que hacer 3 cuadras en Córdoba, es un peligro, es una invitación al delito, ¿no? A esos delincuentes que están a la pesca de cualquier cosa. En este caso la cosa viene repartida entre la municipalidad, que inventó esto de agregar cuadras tarifadas, inclusive el que venga, no importa quién. Bueno, seguimos, uno ya se indigna con este tipo de noticias porque pareciera ser que lo único que interesa es recaudar. Ahora sí, arreglar calles, no, Sanear cloacas tampoco, iluminación deficiente. Pero bueno, recaudar se recauda. Vamos a ir buscando música, si le parece. Bloque de 4, arrancamos con el pedido de Elga, Abba, Felicidad.

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Bueno, segundos finales del programa, porque ya nos vamos a ir con cuatro temitas, siempre de acuerdo a lo que nos han solicitado. Va a quedar algo fuera de programa el día de hoy, pero siempre les digo, háganos acordar un día después y cumplimos, obvio. Sonaba Abba, Felicidad, lo pedía Elga, sonaba Kim Wilde, You Keep Me Hanging On, tema solicitado por Edith, sonaba Kiss, elegimos Lick It Up para Celia y finalmente Scotch, Disco Band para Rosa de Ameguino. Les recuerdo todo lo que tiene que ver con el clima, es que hoy, miércoles 29, comenzó con condiciones de inestabilidad, marcado por la presencia de lloviznas y una visibilidad reducida apenas a 2 kilómetros. Después bajó, después subió. Se espera una jornada mayormente cubierta con amplitud escasa, es lo que dice la información, y apenas una máxima de 16 grados para hoy. Bueno, atención que empezamos con la despedida a Belinda Carlisle, elegimos un Runaway Horses, el tema va para José de la Calera, Transex, Living on Video, para la cumpleañera María de parte de Irene, Bobby o Give It Up, lo pedía Alca, y Blue System Magic Symphony, el tema que había solicitado Diego de Alta Córdoba. Hasta ahí llegamos, no nos alcanza más el tiempo, ya se viene Sol, Jance y Románticos con Sole. Esta tarde, 16 horas, Onda Expansiva. Chao.

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Agradecemos por el pase al señor Leandro Cherino, que nos da cada día. A él lo tenemos de 9:30 de la mañana a 12 con una mañana diferente. Nosotros llegamos al mediodía y te acompañamos hasta la hora 16, que regresa él con onda expansiva hasta la hora 18.

gente, ¿cómo están todos? ¿Todos bien? ¿Todos en sintonía? Espero que sí, que estén muy bien, estén en sintonía. Yo medio con la garganta, medio así, ¿viste? Es porque no hago la previa. Porque por allí, ¿viste? Antes de comenzar, hacía unos ejercicios, ahora no los estoy haciendo y entonces estoy peor. Vamos a ver cuánta gente, cuántas personitas ya están aquí acompañándome desde el comienzo, diciendo presente. Estoy ansiosa por saber quiénes están.

Fede ya dijo presente. Mario dijo presente. José dijo presente. Lorena dijo presente. Juancito del centro presente. Fabi presente. Marita de Argüello presente. Delia presente. Andresito presente. María Rosa presente. Emanuel presente. Adri de Toledo presente. Estelita de Marcelo T. de Alvear presente. Angelita presente. Mario presente. Dieguito de Alta Córdoba presente. Marcos de Las Palmas presente. César de Villa Allende presente. Y bueno, así la gente linda que está diciendo presente, ya llegarán más, por supuesto. Amigos que dirán presente también en este mediodía allí, medio grisáceo. Gloria Alderete de Primero de Mayo, presente también ella. Gris, con lloviznas. Está ideal para la muy buena música, la mateada. Algunos, bueno, estarán por almorzar. Otros están trabajando y, bueno, están los que están recorriendo las calles de la ciudad. Pero por allí un mate nos tomamos, ¿sí? Celia, presente. Cerrando al fin mi herida, los años que nos quedan por vivir. Y bueno, pueden, ya vamos a ir abriendo los mensajitos. Pueden seguir enviándolos a los saludos. Ya directamente el saludito, si querés pedir un tema. Ayer me refelicitaron por la música. Espero que hoy también se repita. Digo, opino, pienso. Sí. Al comienzo es todo variadito. Ni sé lo que busqué esta madrugada.

0: 351-312-5294. Vamos de nuevo. 351-312-5294. Y bueno, hoy no está como para tanta limpieza, ventilar casa. Así que relájate, relájate. Nos tomamos unos matecitos ahora y después cada uno irá a almorzar. Yo me quedo con los ricos mates. Y este día sí que depende de tu estado de ánimo, ¿no? Porque por allí te pone medio bajón. Pero si estás bien de ánimo, decir, wow, está lindo para que haga alguna manualita, lindo para escuchar buena música, sobre todo escuchar a la Sol Jam, por ejemplo. Sí, eso es una bendición de Dios, tenerme a mí en un día como este, ¿no? Y bueno, y en este horario que es medio raro con los románticos. Pero la gente se engancha, se engancha, se engancha. Y bueno, chicos, así que vamos a poner una sonrisa. Yo hoy tuve que bajar porque siempre la comida de los chiquitos del merendero los arrojo desde mi cocina acá. Pero como está todo mojado, tuve que bajar a dejarles comida, agüita a los chiquitos del merendero. Y bueno, no quería mirar más allá, ¿no?, del quincho, pero miré un poquito allí, ese lugarcito donde está mi chiquita bonita.
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0: Te vas a comunicar al 351-312-5294. Empieza el mate, dale. ¿Ya pusiste la pavota al fuego? Espero que sí. Yo ya tengo todo listo, chicos. Sí, me estoy portando bien. Tuve que bajar a llevar la comida a los niños del merendero. Preparé el termo, el mate, tengo todo. Estaría bueno unas medias lunas, pero bueno.

Y bueno, vamos a empezar con la buena música. Mientras ustedes se siguen comunicando al 351-312-5294. Dale. Un temita del recuerdo. Les voy a ir regalando a todos los que han dicho presente ya. Llegó Marcos Daniel, el caballero de la canción. La música comienza a girar así, de esta manera.

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Y bueno, así hemos dado comienzo a nuestro programa del día de la fecha, con la mejor música. La música que giró solamente

Y bueno, según el pronóstico, vamos a tener una máxima de 16 grados para hoy. Para mañana, jueves 12 de mínima, 18 de máxima. Para el viernes 14 de mínima, 28 de máxima, ¿eh? 28 de máxima.

Y bueno, como que mañana va a estar renublado, pero sin lluvia me sale. Pero el viernes, ascenso de la temperatura y con lluvias por la mañana. La actual de este momento no tengo porque no se me actualizó. Y viste que esto, primero que por allí, la hora pasada teníamos tanto y ahora varía mal. Eso por un lado. Y otra que por así no le pegan ni con cola. Bueno, últimamente por así le están pegando, sí. Ponele. Igual no nos interesa tanto, ¿eh? No nos importa tanto. ¿Cómo va a estar el tiempo? Si no nos interesa más que estemos bien y que lo pasemos re bello, ¿eh? Re bello estas, iba a decir 3 horas, 4 horas. Estas 4 horitas, ¿sí? Vamos a ir abriendo mensajitos, los saluditos. Yo ya empecé el mate. Tomé mi primer sorbito. Normalmente hago siempre igual, ¿no? Pongo el agua hirviendo al termo. Pero esta vez se pasó. Estaba re caliente. Y las ganas que hace de tomar unos matecitos. Me queme. Bueno, vamos a ver a quién tenemos. Bueno, acá sigo, estoy mirando que todos dicen presente, presente, las personas que hemos mencionado.

que dice: hola Solcito, muy buenos días para vos y tu audiencia. Paro y te pido si podés poner un tema de Luciano Pereyra, Ella Ya Me Olvidó, que me encanta. Desde ya, muchas gracias. Desde ya, muchas gracias, muchos saludos. Por así me están llamando y no puedo. Muchos saludos para vos y tu audiencia, para tus pequeñitos, un besote enorme. Y gracias por hacer nuestros días un poquito mejor con tu dulzura y tu voz. Vamos, genia, que vos podés con todo. Manda besitos, besitos. ¿Quién es? Estelita de Marcelote de Alvear. Que siempre deje esos mensajes tan bonitos. Bellísimo, bellísimo. Gracias, gracias. Besitos.

0: Hola, Sole, aquí tu fiel oyente. Que tengas una hermosa tarde. Besos, abrazos. Saludos a todos los románticos. Manda corazoncitos, besitos, besitos, besitos. Angelita, gracias, Angelita. Besitos, besitos, besitos, gracias. Y bueno, por aquí ya lo hemos mencionado a Dieguito de Alta Córdoba, que envió sus corazoncitos. César, que no sé si es César o su perrito, está con el teléfono allí, me dice, aquí estoy. César de Villa Allende, ¿eh? César de Villa Allende. Hola, César, gracias por estar. Bueno, por aquí tengo personas que ya mencioné que mandan stickers. Vamos, aquí tengo un audio.
1: Hola, Solcito, que tengas un excelente programa. Te mando un abrazo inmenso, la mejor para vos. Besitos.
0: Besitos, gracias. Marcos Daniel, el caballero de la canción. Dice.

Y por aquí dice, hola señorita Sol, espero que esté muy bien usted y toda esa gente bella que escucha Románticos con Sol. Yo tengo ganas de escuchar Sabú, mi amor, mi bien, mi mujer dice, gracias, mando un corazoncito, Fabi. Dale, Fabi, ya lo buscamos, ¿sí? Besitos, Fabi. ¿Qué es lo que hará Fabi en un día como hoy? Porque por así me manda videos, fotos. Que está por allí, viste, al frente del dique. Anda en su motociclista. Iba a decir motociclista, ¿vio? Bueno, es un motociclista, claro. Anda derrapando las rutas de por allá de Río Ceballos en su moto. Ahora estará muy guardado. ¿Cómo será un día como hoy para Fabi? Bueno, no mandó audios, ¿viste? O sea, mandó por escrito, así que no sabemos qué onda. Siempre se escucha el ruido del viento, todo. Besitos, Fabi.

Por aquí dice los solcitos, buenos días, acá en sintonía. Gracias a Dios por permitirme poder escucharte. Manda besitos, abracitos y bendiciones para todos. Ah, te escucho hasta el final como corresponde, dice Andresito. Gracias, Andresito. Y también pone acá, hace mucho no escuchaba ese tema de la voz. Gracias, Reina. Manda besitos, besitos, Andresito. Sí puse ese tema de apertura porque tenía un poquito más de ritmo. Yo por allí, viste, hay temas que no los recuerdo, ¿no? Gracias, Andrés. Por aquí me dice, hola Sole, buen mediodía, saludos a todos, que tengan un bonito día, manda corazoncitos, besitos, besitos y abracitos muchos. Adri desde Toledo, gracias Adri, besitos.

0: Hola Sol, ¿cómo andás? Espero que mucho mejor. Saludos a los amigos que te acompañan hoy. Besos y Dios los bendiga cada día más, dice Delia. Gracias Delia por estar. Besitos, gracias, gracias. Hola, bendecido día para ti. Aquí estamos escuchándote. Excelente música. Ya tengo listo el mate para acompañarte. Manda abracitos, besitos. Esto lo dice Norita y José Manuel, que ya están mateando y escuchándome. Gracias, chicos. Besitos, besitos. Por aquí tengo otro audio. Sí, tengo otro audio. A ver qué me dice.
1: Hola, Sol.
0: Hola.
1: Bueno, escuchá, poné la pava.
0: Sí.
1: Comprá facturas.
0: Sí.
1: Que yo llevo
0: ¿qué?
1: La masa. Corta fierro y alambre. Sí, estoy trabajando al baño y estoy haciendo una changuita.
0: No le creo, no. Me hace cortar al que tejé, ¿viste? Nunca una pala, nunca, no. No saben lo que es herramienta. Pajarito Acústic. Que ayer lo estuve escuchando, Pajarito Acústic. Pedime lo que quieras. Y bueno, trató de recitar un poema. Pero lo escracharon así los otros chicos. Porque era la letra de una canción, como siempre. Yo lo grabé, ¿viste?
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0: Digo, hoy vamos a estar de poema en la voz de Pajarita, ¿no? Hice un lío, mira, hice un lío. Pero yo le mandé un mensaje que está aprendiendo, ya va a aprender y va. Ahora que está trabajando, dice, Dios mío, me hace acordar el otro que nunca trabajó jamás.
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0: Ni lo voy a nombrar, Dios.
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0: y bueno, lindo programa el de ayer de Pajarito.
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0: Él está todos los martes con su equipo. Te pedime lo que quieras.
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0: Martes de 18 a 20 horas.
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0: Y bueno, escuchas música, te divertís.
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0: Besitos, besitos, pajarito.
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0: Bueno, no sé si Eusebio está escuchando, pero bueno, Eusebio es la voz de Le Pedime lo que quiera. Y así este el operador que está con la música y pajarito colabora por allí, ¿vio?
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0: Bueno, le mandamos besitos a Pajarito y a toda la fría.

Por aquí dice: hola Sole, ¿cómo estás? Espero que andes mejor. Un besito. Un besito para vos. Te pido un tema de Sergio Denis que te guste. Soy Miguel de San Lorenzo. Besito. Hola Miguel, gracias por estar, Miguel de San Lorenzo. Besitos, besitos. Y ya vamos a buscar un tema de Sergio Denis.

por aquí dice, buenos días, señorita, ¿cómo le va? Quería pedir el tema de Ricky Martin, Fuego contra Fuego. Muchas gracias por el calorcito que nos da en estos días nublados. Abrazo fuerte y gracias, dice Marcos de Las Palmas. Hola, Marcos, gracias a vos también por estar.

0: Y por aquí tengo un taxi que me está, está el taxi pulgar arriba allí diciendo hola. Me encanta, me encanta este sticker del taxi. Bueno, ¿quién está diciendo hola allí? Josecito el taxista, ¿eh? Hola Josecito, gracias por estar. Besitos, besitos.
1: De una mañana de sol.
0: Hola Sola, que estamos presentes, escuchándote. Un día feo nos tocó, hay que pasarlo, pero con tu compañía la pasamos bien. Fernando y Marcela, Marcela y Fernando me dicen esto, claro que sí. Es lo que decía, tenemos que estar bien de ánimo para que este día sea precioso, porque en un día como hoy se puede hacer muchas cosas, ¿no? Claro. Yo les regalo música. No sé si será suficiente, pero así no es suficiente.

0: Y bueno, vamos a continuar con más mensajitos. Viene un tema de Cortina que lo quiero escuchar un poquitito.
1: En verdad no lo esperaba.
0: Este tendría que girar completo. Tengo un audio por acá. A ver. Ay, no me sale el audio.

0: A ver si...
1: Sí, ¿cómo le va a usted? Espero que estén bien.
0: Ahí salió.
1: Saludos a los oyentes con todo mi corazón. Especialmente a usted, Karen y sus chiquis. Acá mal día, bueno, ya que pasa. Pero no hace tanto frío. Bueno,
0: no.
1: Besito, mi amor.
0: No hace.
1: Sigue acompañando hasta las 4, como dice el señor Leandro. Hasta las 4, Rosita, lo acompaña a la señorita Sole Jans. Sí.
0: Gracias.
1: ¿Me puede poner el tema, aunque sea por cortito?
0: Sí.
1: Carlos Rivera.
0: Bueno.
1: Porque yo le pedí al señor Leandro, pero dice que, bueno, que le pase y le diga a la señorita Sole Jans.
0: Bueno,
1: mi amor, que pase un hermoso día. Cuídate mucho.
0: Bueno, gracias, mi querida Rosita de Ameguino. Besitos, besitos. ¿No te acordás el tema o te paso cualquiera? Podría pasar uno que habla de la lluvia. Ya le vamos a buscar a alguno de esos, salvo que ella se acuerde el nombre del

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1: Le vamos a pasar este y bueno, y si un poquito también ese de la lluvia, que me reencanta, me reencanta.
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1: Se arranca la compu, porque estoy buscando en la otra compu, ¿vio? Ya empezó a hacer de la suya.

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1: Y bueno, este tema muy bonito es un clásico de Carlos Rivera, ¿no? Para Rosita de Meguino, que no sabía cuál era el tema. Y este, en un día como hoy, viene lindo este tema para Rosita de Meguino y para todos aquellos que gustamos de Carlos Rivera. A mí me reencanta. Así que yo también lo disfruto, chicos.

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Y bueno, niños, así hemos estado con toda la música. Este último tema de Luis Miguel. No lo pasé al aire todavía, pero ya adelantamos este tema. Tengo un montón de música más para pasar, pero bueno. Me lo había solicitado, me olvidé. A Martín de Bella Vista, que me decía...

Me deseo la sol, ¿cómo estás? Puede ser un tema de Luis Miguel, Tengo todo excepto a ti. Martín de Bella Vista. Ahí, Martincito, ya te hemos pasado el tema, así que hemos complacido tu pedido. Gracias por estar. También se lo dedicamos a Marce, si está por allí, Marcelita. De Luismi. Hemos complacido a Gloria Alderete de Primero de Mayo. Adri de Toledo, que dice muchas gracias, Sol, es hermoso ese tema de Rudy, manda abracitos. Gracias, Adri. Bueno, Gloria Alderete manda los besitos allí, que estuvo escuchando el tema. Rosita de Meguino, le encantó los temas que le pasamos, así que, bueno, gracias. Ah, ¿y saben qué hizo Rosita de Meguino? Chicos, les voy a contar. Yo ahora que estoy mejorando de mi salud, es como que tengo apetito también, ¿no? Y estoy a mate solo. Rosita me mandó fotos, chicos. Qué cosa rica que está haciendo. Una de las cosas ricas es tipo hamburguesa, así llena de queso cremoso. No, como me gusta a mí. Después hay una fuente allí. No podés, Rosita, no podés. Ya voy para allá, ya voy para allá. No sé en la fuente esta qué es lo que hay. Creo que tenemos por acá zanahoria rallada, me parece, aceitunas, huevo duro. Bueno, no sé qué más es ahí, pero se nota una bandeja así riquísima. Y lo otro, solo ver el queso cremoso encima me da unas ganas.

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1: Bueno, sigo con más mensajitos, chicos. Sí, sí, sí. Por aquí, Lore, no sé si pasé este mensaje. Buen mediodía, Sol, que tengas un bendecido día. Te mando un beso grande, Solcito. Manda besitos así, mi querida Lore. Besitos, Lore. Tengo un audio también.
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1: Hemos pasado un montón de música, chicos. Bueno, algunos son temas.
2: Sol, acá estamos.
1: Ah, bueno.
2: En breve por salir en la motito. Bueno, hay que chambear, no queda otra.
1: Y sí.
2: Y también me he reído con ese pajarito Custin, qué persona. Me he reído todos los martes.
1: Y sí.
2: Con esos poemas que le dedica, esos poemas truchos.
1: Sí, me dedique esos poemas truchazo mal, pero bueno. Ya. O sea, él puede que me dedique algo, pero lo que pasa es que él se la cuenta de que estuvo toda la noche escribiendo. O si no, así mismo en la radio. Dice, estoy, no me interrumpan porque estoy escribiendo un poema a la sola. Bueno, gracias Fabi por estar allí. Inclusive, bueno,
0: imaginemos.
1: Bueno, habrás escuchado lo de la tía, ¿no? También, bueno, son así. Y yo te digo, tengo ganas de asado, no puedo porque se me cayó el asador, chicos. Pero digo, bueno, invitarlo a Pajarito Custin y a algún otro personaje de la radio. Entonces, para divertirme un poco, ¿vio? Donde está Pajarito te hace reír. Así que, bueno. Ahora dice que estaba trabajando, mira vos. Se debe estar haciendo un siestón. Después que me mandó el audio, seguro que está haciendo la siesta. Ay, Dios mío. Lo que pasa es que él no sabe.
3: 3513.
1: No, ese no era, no, me equivoqué. No sabe.
3: Es el número de.
1: Por pelear, ¿eh? Esto me pasa por pelear.
3: 513. 24. 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
1: Claro, y bueno, él mandó el mensaje y debe estar durmiendo, pajarito, y me hace creer a mí que está trabajando. Dios mío. Bueno, acá Marcos Daniel me manda su stickers. No sé si era porque dije que Pajarito es igual que el fulanito que nunca trabajó y se dio por aludido. No sé, Marcos Daniel.

Por aquí dice, esto lo había leído, no, este último no. Es más que suficiente que estés con nosotros. Manda aplauso, corazoncito allí. Norita, ¿no? Norita y José Manuel, que están, cuando estaban matando el comienzo, ahora deben estar ya almorzando o algo así. Acá Sol trabajando y escuchándote, me dice David. A ver qué está haciendo David. ¿Estás ensuciando la casa, David? Porque veo la escalera llena de el balde de mezcla. Así que estará haciendo. Estará pintando, estará revocando. ¿Qué estará haciendo David? Pero me manda la fotito, así que mientras me escucha, él trabaja, el chico. Muy bien, David, muy bien. Toda la música que está girando te la dedicamos a vos por ser un chico guapo. Hola, princesa, me dice Victoria. Hola, Victoria. Hola, mi querida Sol, espero que estés bien. Manda besitos y corazoncito a Adri de Adamo. Gracias, Adri de Adamo. Besitos. Gracias por el tema, Solcito. Y acá seguimos escuchando, dice Marcos de Las Palmas, que él me pidió Ricky Martin. Gracias, Marcos, a vos que estás, ¿eh? Bueno, Gloria Alderete ya me mandó, así que le encantó el tema. Qué hermosa música, Solcito, temazo de Carlos Rivera. Sí, viste, los dos son bellísimos. Bueno, el último era con Abel, pero me encantan esos temas. Re bellos, siempre me gustaron. El primero me gustó, si no es por allí no lo pasaba, me cohibía porque sabía haber un oyente que se hacía cargo, ¿viste? Ese tema para mí no era para... Yo por allí quiero escuchar el tema y punto, cambio y fuera. Besitos, Andresito, que sigue en la sintonía, ¿eh? Hola, Sol, buenas tardes para ti y para todos. Felicitaciones por la música. Te pido Tan Enamorados de Montaner. Gracias, me dice Jorge. Bueno, hola, Jorge, gracias por estar.

0: Y bueno, dijo la muda y habló. Dijo la muda y habló, chicos.
1: No, no, estoy trabajando, le estoy ayudando a mi tío. ¿Quería saber qué hace mi tío? Es jubilado.

Hermosa Sole, gracias por el programa. No, hermosa Sole, gracias por el programa. Das ánimo, me dice Claudia. Hola, Claudita. Gracias por estar, ¿eh? Besitos, besitos. Si tú quieres ser. Ya le iba a meter yo, hermosa la música. No, hermosa soy yo para Claudia. ¿Vieron? Ustedes no me han visto bien, por eso no me dicen que soy hermosa. Besito, Claudia. Ya no te afarras a mi imposible. Bueno, creo que leí todos los mensajes, pasé todos los audios. Me parece, digo, opino.

0: Y bueno, Claudia me dice, la música está bella. Gracias, sos un ejemplo. Sos ejemplo de mucho, dice. Me dice Claudita, gracias Claudia. Besitos, besitos. No sé qué tema le gustará que intérprete a Claudia para dedicarle un temita, si sí, algún intérprete que le guste.
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0: Hay muchos que, va, muchos no, algunos que no se han comunicado. ¿Saben por qué, chicos, no se han comunicado? Porque están durmiendo la siesta. Claro, sí. Porque cuando llueve se meten a la cama a empollar. Le mando besitos a Isabel, que ella nunca se duerme la siesta. Gracias, Isa, por estar siempre. Bueno, Víctor y Tina, Víctor está empollando como siempre cuando llueve, cuando está frío. Felipe no, Felipe el perrito siempre me está acompañando, Felipe, escuchándome. Cuando digo Víctor es de Santa María de Punilla, que se me duerme la siesta, ¿vio?

Y por aquí tengo el saludito de un compañerito de la radio. Dice, hola Sol, hermosa la música, te felicito, me dice Ariel, ¿eh? Ariel, que también lo estuve escuchando ayer, un genio, él y su compañero, que hacen mágicas noches. Después de Pajarito Custin están ellos con Mágicas Noches con Vos. De 20 a 21 horas. Tienen poquito tiempo, pero nos hacen escuchar muy buena música, tienen muy buena onda. Así que bueno, gracias Ariel por estar en este momento en sintonía, vos también, besitos, besitos. Y bueno, ellos los tenemos, no se pierdan este programa, música muy así, muy romántica. Los martes después de Pedime Lo Que Quieras, están ellos con Mágicas Noches con Vos. Besitos, Ariel, y bueno.

Y Claudita me dice Perales, le gusta Perales a ella. Así que ahora buscamos a un temita de José Luis Perales. Hay uno que me reencanta a mí, pero lo pasé ayer. Así que vamos a buscarle otro para...

0: También me llegó un audio por aquí que lo paso y ya voy con más música y después a la
1: publi. Hola, Soli, ¿qué tal? Buenas tardes, soy
0: Hola.
1: Juan de Barrio Matienzo.
0: Hola.
1: Quería pedirte para el día de hoy el tema de Diango entre la espada y la pared.
0: Bueno,
1: gracias, que tengas un hermoso programa.
0: Gracias, gracias, Juancito de Matienzo. Gracias, gracias por estar. Besitos, besitos.

Cuando nuestro amor se divide entre alma y cuerpo y queremos por igual la paz y el fuego, tan distintos y tan iguales entre sí. La elección no es fácil, no es fácil porque no la hay. Las dos no son.

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Y bueno, así hemos estado complaciendo pedidos. Y de chapa aproveché para leer un poema de mi autoría.

0: y ya me voy a la tandita. Por aquí Claudia me dice, gracias Sole, me manda un corazoncito, gracias a vos Claudita por estar, besitos. Muchas gracias, me dice Jorgito, Jorge también, que me había solicitado el de Ricardo Montaner. ¿Qué más tengo por aquí? Telia dice, precioso poema, Sole, gracias. Gracias a vos, Telia. Bravo, bella, manda aplausos por ese poema, dice Norita. Bueno, Norita, ya después vamos a ver si leemos otro. Sol, bellísimo el poema, felicitaciones, dice Angelita, que manda aplauso también. Tengo un audio por aquí.
1: Solcito, no sí. Sabes lo lentazo que me estoy bailando acá con el dispenser en la guardia. Qué música, qué toque, qué distinción, qué genia que sos, por favor. Solcito, muchísimas gracias. Gracias, reina.
0: Uy, qué lindo mensaje. Gracias, gracias.

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Isiola Sola Hermosa, la radio, como siempre. Te pido un tema de Manolo Galván para Jorge, ya que hoy no me dedicó el tema y no me quiere llevar a pasear a la sierra. ¿Cómo así? ¿Qué te pasa, don Jorge? Acércate, don Jorge, acércate un poquito a la radio. Sí, un poquito más. Porque que nadie nos escuche, Jorge. ¿Qué te pasa? ¿Por qué no le dedicaste tema a la chica? ¿Por qué no la llevas a pasear a la sierra? Yo que por allí digo, uy, no tengo quien me lleve a la sierra. Y bueno, Belén tiene quien y no quiere. No, así no. Por eso yo me quedo sola. Más vale sola que mal acompañada. Te portaste mal. Ahora se va a dedicar al alcohol.

0: Y bueno, así pasó el tema de Manolo Galván. Para el falso que no le dedico tema a Belén. ¿Cómo puede ser? ¿Cómo puede ser, Dios mío? La ciudad. Y la Sol que dice hoy la parejita del año, la parejita de románticos, se porta como...
1: El teléfono no suena.
0: Ay, Dios mío. Besitos, chicos, besitos. Hola, Sol, que tengas una linda tarde, me dice Ezequiel, taxista. Gracias, Ezequiel, por estar. Besitos, besitos. Rosita de Ameguino dice que está hermosa la música, está muy bella la música, está más relajada porque siempre está con visitas. Muy relajadita y está para escuchar música romántica. Se me está poniendo romántica la Rosita. Sí, sí. Después que se comió esa comida tan rica.

Por aquí dice: hola Solcito, buen mediodía. Yo acá escuchándote mientras estudio, te pido el tema por aquellos días de nuestro ayer, por tormenta. Millones de gracias, dice Freddy. Gracias.

Y bueno, así estamos, seguimos complaciendo pedidos que van ingresando al 351-312-5294. Le voy a dar a Andresito que me llene el termo en su dispenser porque se me terminó el agua de... 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
1: Por así estoy como medio loca, ¿no? Se refleja la... Muchos que me escuchan siempre dirán, ¿dónde está la novedad? Claro. Medio... Anoche, o sea, busqué música cuando me acosté. A cada rato escuchaba, viste, cuando la mochina subía al sanitario allí en las piedritas, cuando ella tapaba. Y bueno, después por allí escucho, porque yo en el sillón donde yo estoy, tiene brazo. Entonces ella saltaba para ponerse detrás de mí y pegaba la cabecita en el brazo, a veces le dolía, pobrecita. Otras veces la levantaba yo. Y bueno, y por así sentí que el golpecito en la cabecita de ella cuando sube, vieron que subí un video también que ella se me sube al hombro, que ella me quiere que le haga mimos. Así que hasta que pase un tiempo me va a pasar esto, ¿no? De escucharla cada rato, y parece que Don Pelu también, ¿no? Sí. Porque anoche medio que se levantó y... Che, ¿será que anda la mochi? Se levantó así y miró para la puerta. Y él siempre está buscándola, está buscándola. Ayer estuvo, ahora está acá al lado mío, pero ayer estaba en donde dormía la mochi. A veces, cuando hacía mucho frío, se iba al lado del calefactor. Lo que es, ¿no? Un animalito después de tantos años de tenerlo. Y yo me acuerdo que hace mucho, no sé cuánto hará, ponerle 6 años, 7, no sé. Yo tengo una radiecito que tiene, no sé cómo llamarle, porque viste que los equipos es todo digital. Tengo un equipo acá en el Star y al lado de ahí en mi escritorio tengo esa radiecita del año de... Radio grabador pequeñito es. Y bueno, y por allí, yo cuando me quito los auriculares estoy atenta para ver si sale la música. Y de pronto quedó un silencio, y hacía ruido. Y yo, en vez de pensar en aquel tiempo, después lo hizo varias veces y bueno, ya no. Me dice, acá no pasó nada, acá está todo bien, está todo perfecto, está saliendo perfecto. ¿Cómo que está saliendo perfecto? Está saliendo sol. Bueno. Lo que hacía mucho es se subía allí donde está la radiecito y me cambiaba la radio. Y nadie me creía, ¿eh? Nadie me creía. Y me charlaban porque yo ese día llamé y siempre me cambiaba la radio. Porque tiene al costadito del radio grabador, ya después en algún momento le voy a sacar una fotito y lo voy a poner. Es como una ruedita, entonces ella pasaba y la movía, entonces me cambiaba la sintonía. Y por ahí me dice, deja de hablar pavadas, por ahí cuando yo lo contaba. Y no, es así. Me cambiaba el televisor, chicos. Y ayer a la tarde, cuando terminé el programa, digo, voy a poner, porque veo mucha tele ahora, desde que no hago radio a la noche. Y bueno, y el control lo dejo ahí, en donde ella se solía poner, porque si no estaba arriba de mí, o sea, pegadita a mí, estaba allí el costadito de la cama, que yo tengo como un colchón allí para que ella estuviera y yo no estar contra la pared. Y ella, que hacía siempre, tocaba el control y me cambiaba el televisor. Entonces yo no lo puedo dejar, porque cómo renegaba cuando me cambiaba el televisor. Y anoche me pasó eso, ayer a la tarde, perdón. Estoy como cuidando de que no pise ella ahí para que no me cambie el televisor, y me olvido que no está. Pero van a pasar meses, yo creo, y voy a estar recordando cada travesura de ella, ¿no? Un día estaba arriba de la heladera, que yo saqué fotos, no sé dónde estarán esas fotos, hace un montón. Y se pensaban que era un adorno que había arriba de la heladera. Ella trepaba en todas partes. Pero lo más genial siempre que me cambiaba el televisor o me cambiaba la radio que tengo ahí del otro lado, ¿no? Al lado de mi cama. La cuestión es que, bueno, se le extraña un montón y pero es increíble. Yo digo, estoy loca. Pero a veces hasta el peluchín para las orejitas, ¿viste? Y después se vuelve así como que... Y no nos acostumbramos ninguno de los dos a estar sin ella, ¿no?
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1: Y bueno, y hoy me pasó dos veces. Una porque Pelu se acercó y bueno, pero hace un ratito es como que sentí que ella golpeaba acá para subir. Así que miraba y el Pelu durmiendo y digo, estoy loca, pero bueno, está presente la noche.

me preguntas qué se siente cuando me amas. Me preguntas qué se siente al sentirme deseada, acariciada. ¿Qué se siente? ¿Cómo decirte con palabras lo que siente mi corazón y mi cuerpo cuando estoy contigo? Si estando frente a ti con solo mirar tus ojos, comienzo a temblar entera. Y a medida que vas acercándote a mí, siento tu respirar. Es allí cuando siento la necesidad de tus besos. 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Y cuando nuestras bocas forman una sola, comienzo a sentir la sensación de ser transportada a otro mundo, donde solo hay cabida para nosotros dos y este inmenso amor, donde nos sentimos acariciados por una tibia brisa con el aroma de las más bellas flores. Una suave melodía acompañada por un increíble coro de ángeles. Todo es música y poesía. 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Sintiendo en mi pecho tus latidos y el calor de tu cuerpo en mi vientre. 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Siento la tremenda necesidad de hacer de este momento una eternidad. 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Siento que necesito tenerte siempre conmigo. Que nunca me faltes. 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Quiero morir a tu lado. 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Me preguntas, ¿qué se siente para hacérmelo sentir siempre? Y yo respondo, soy inmensamente feliz. Y te digo, te pido, te imploro que jamás, jamás dejes de hacerme sentir.

Y bueno, así hemos estado con la muy buena música y también con un poema, ya en los últimos minutos que nos quedan.

Por aquí dice, gracias Sole querida, manda aplausos Adri de Adamo, gracias a vos Adri, gracias. Por aquí dice, Sole hermoso el poema, felicitaciones, manda aplausos Angelita. Gracias Angelita, besitos, besitos. Qué buen poema, Solcito. Me dice por aquí Celia, que digo, Celia desapareció del mapa. No dijo más nada Celia. ¿Dónde andará Celia? ¿En qué andará? Por aquí dice, una belleza tu poema, Sole, bravo, gracias. Me dice Delia, también me dice gracias por Aznavour, Sol, increíble canción. Bueno, gracias Delia a vos, gracias, gracias. Muy bello, Sol, le manda aplausos Adri de Toledo, gracias.

0: bueno, vamos a ir con la Publia, así ya me queda el tiempito. Por si alguien quiere escuchar algún intérprete, algo, para no terminar a las corridas.
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0: Sigan comunicándose al 351-312-5294. Y Belén y Jorge no se volvieron a comunicar. Dios mío. Ya veo que yo charlo y están peleando en serio. No, chicos, no van a estar peleando en serio.

ejemplo, a mí me ha pasado que cuando estaba Dani, por así le decía, pero vos no me llevaste a tal lado, no me preguntaste tal cosa. ¿Y qué te hace pensar que yo te iba a invitar a tal lado? Es que vos siempre me invitas. Entonces uno se mal acostumbra, ¿viste? Se mal acostumbra. En este caso, Jorge no le dedicó el tema a Belén y Belén agarró la moto más. Y Belén lo que tiene que hacer es elegir ella el tema, porque viste, si yo elijo me está la pata por ahí. Cuando se trata de aclarar o de bardeos, chicos, tienen que elegir ustedes.

Y bueno, por allí Belén, Belén dice acá, lo estoy mirando feo. Me imagino. Él sabe que lo amo con todo mi ser. Ah, pero por eso no se va a portar mal y no te va a dedicar el tema. Bueno, este tema le podría dedicar Jorge a Belén. Ya veo que la letra no es la que yo pienso.

Y bueno, los que tienen WhatsApp, que por allí me están llamando, si yo estoy pasando música en la compu, me cortan los temas, chicos. Si llaman por WhatsApp es porque tienen WhatsApp. Entonces manden un audio o escriban. Manden el saludito a través de un audio. ¿Dale? 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

0: Por aquí dice, qué temas bonitos que estás pasando, Sole, me dice Adri de Adamo, gracias Adri. No cambias más. No, no era Adri de Adamo, era Adri de Toledo. Y Adri de Adamo me decía, Sole, bonita la música, manda aplausos. Gracias, chicas. Virginia desde Jujuy dice, hola Sol, Dios te bendiga, si podés poner un tema de Roberto Carlos bien romántico. Gracias, que estés bien. Estaba preparando escabeche de berenjena, de ají, hoy hice salsa de tomate para no perder los tomates, me regalan y no quiero tirar nada, dice Virginia. Virginia, escúchame Virginia, pero vos no hace falta que tires nada ni que dejes de hacer la berenjena al escabeche. Vos me mandas un mensajito temprano que querés escuchar un tema, ahora no puedo, ya se me hizo tarde. Dios mío. Hola Sole, buenas tardes, ¿cómo estás hoy? Me pregunta, ¿quién me pregunta esto? Juancito de Duarte Quiros. Bien, bien, Juancito, tirando. Gracias. Qué lindas horas paso escuchando tu programa, Sole, mientras hago mis cosas. Gracias. Nos encontramos mañana, si Dios quiere. Chau, amigos, bendiciones, dice Delia. Gracias, Delia, gracias. Besa, hasta mañana, te queremos. Manda abracito, me despido, pero me quedo hasta el final, dice Norita y José Manuel, ¿sí? Gracias, chicos, besitos. Gracias, Nori. Sol, hermoso el programa, hasta mañana, si Dios quiere, dice Angelita, manda besitos. Gracias, Angelita, gracias. Hasta mañana, Sol, bendiciones, dice Adri de Toledo. Chau, Adri, chau. Gracias, chicos, por estar todos. Tengo por aquí un audio.
1: Bueno, Sol, será hasta mañana, que cuídese mucho.
0: Vos también.
1: Estuvo muy lindo el programa. Me encantó mucho. Pasó rápido la hora. Besitos, mi amor. Cuídate mucho.
0: Besitos, Rosita. Gracias. Besitos. Bueno, querida Sol, te voy despidiendo por hoy. Demasiado, que te mejores. Pases una bella tarde.

0: Gracias, Freddy. Gracias por estar allí. Besitos. Igual mañana, gracias, me dice Virginia. Bueno, dale, Virginia. Mañana, Dios mediante, recordámelo temprano. Josecito taxista me dice hasta mañana. Si Dios quiere, me dice chau, hasta mañana, Dios mediante. Besitos, Josecito. Celia, hasta mañana, solcito. Besitos, mucho trabajo. Te quiero mucho, dice. Bueno. Besitos. Gracias, Celia. Gracias.
1: Chao, solcito, hasta mañana, que Dios te bendiga, te cuide, te proteja, te dé salud, bendiciones. Amén. Hermoso. Amén. Tu programa, te quiero, y toda la mañana te estuve escuchando.
0: Bueno, gracias. Allí, Alcira de Joffre Norte, gracias a todos, chicos. Ya no estás más a mi lado. Gracias por acompañarme, gracias por estar. Bueno, yo cumplí hoy más de... Soldado, diste más de lo que tendrías que haber dado. Y si ya no puedo verte, tenés que descansar, soldado. Sí. Me hizo quererte. Como dice... Ser...

Y bueno, vieron, pasa lo mismo siempre. Yo digo, bueno, paso, busqué los temas que ya tenía para pasar, y, pero viste que uno, al último se despiden todos y termino así a mil. Dios mediante, mañana volvemos después de una mañana diferente que empieza a las 9:30 hasta las 12. Leandro Cherino me da el pase y los acompaña hasta la hora 16, que les dé, que yo le doy el pase a él ahora porque ya está listo para salir al aire con Onda Expansiva hasta la hora 18. Así que se quedan en muy buena compañía aquí por la 105.9 FM Activa. Todo el mundo activado. Les dejo mi corazón, un te amo, besito, besito. Gracias por acompañarme siempre, ¿eh? Los quiero, los amo. No se muevan del dial, ¿eh? Sí, sí, ya está, Leandro, sí, no lo van a dejar esperando el chico, no, no. Se quedan toditos en la 105.

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partir de este momento y hasta las 18 horas comenzamos a compartir la tarde de Onda Expansiva.

tarde del miércoles 29 de julio de 2026, Peter, ha mejorado la tarde, la verdad. Creo que no sé si está saliendo el solcito, Peter.

¿Cómo estamos de temperatura, Peter? 18. ¿Cómo 19? Ah, casi 19. 18.8. Bueno, estaban 16 de máxima hoy, así que la venimos. La venimos pedaleando, Peter. Vi que le puso pedales a su motito rosa. Es un sistema alternativo, Peter, por si se... Ah, últimamente se le está quedando mucho. Es hora de ir pensando en renovar, Peter. ¿Algún sistema leasing? No tiene... No, me asomé, recién me llamó la atención que la motito rosa tenía una botella arriba, ¿o no? ¿Está a la venta? Le van a comprar la botella, más claro.

0: Sí, vi, sí, es cierto. Me también tomé nota del detalle que le puso unos ojitos y puso me venden. No sé. Falta que hable la moto esa. Andar no anda, pero hablar en una de esas. Bueno, vamos a empezar la tarde del miércoles, mitad de semana, para el programa diario. Estamos de lunes a viernes de 16 a 18 y los sábados tenemos la edición extendida, tres horitas de 13 a 16. Claro, cuando dije 2 horas los sábados de Peter, dice sí, sí, sí, como el influencer ese, Peter. No, no, son 3 horas. Los sábados siguen siendo 3 horas. Ah, y este sábado nuevamente DJ Nene Racedo in the mix, porque ya estaremos. ¿Saben que este sábado cumple años el Nene Racedo, sí? Y a la vez lo vamos a hacer trabajar para que ponga música, nos envíe un set desde Buenos Aires. Y entraremos en el mes de la primera fiesta de One Classic Radio. Sí, el sábado 15. Sí, sí, dice Peter. Oh, bueno, ya, ya se le pegó. 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Tengo saluditos, Peter, así podemos ir arrancando con la música en la tarde de hoy. Hola, Leandro, recién llego del médico y lista para escucharte, dice María Laura. Hola, maestro, te escucho todos los días, te acompaño hasta las 18, dice Antonio. Hola, Leandro, estoy preparada para escucharte, dice Raquel. ¿Quién más? Qué lindo que ya son las 4 de la tarde para escuchar este programa. Vamos, Peter, haga magia, dice Juan el taxista. Hay más, hola Leandro, Nilda, Peter, soy Marcos de Nueva Córdoba. Buen miércoles para todos, esperando los temazos de Onda Genios. Muy buenas tardes, por tomar mate y acompañarlos. Saludos a todos, dice Rosa de Ameguino. Sí, dijimos que el sábado cumple años el Nene Racedo, el viernes cumple años nuestra radio, nuestra casa FM Activa 105.9, estará cumpliendo 37 años en el aire de Córdoba. Sí, yo era muy chiquito, Peter, yo era muy chiquito. Con 12 años arrancando la radio, fíjese, está sumando, Peter, está sumando. Vamos a arrancar musicalmente la propuesta de hoy, lo hacemos con el bloque 12x1.
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El 12x1 de hoy, Billy Ocean. Arrancamos con Cuando las cosas se ponen difíciles.

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Ahora 16:38, así estamos pasando esta tarde. Tarde todavía gris, pero con ganas de mejorar, ¿eh?

Estamos hasta la hora 18, como todos los días de lunes a viernes, entre las 16 y las 18. Solo recuerdos.

Los sábados tenemos 3 horas y todos estos sábados, de acá hasta el 15 de agosto, vamos a tener set de DJ Nene Racedo. Ya está preparando todo para este sábado. Para el sábado subsiguiente y para el sábado de la fiesta, sí, sí. Preparándose para la primera fiesta de One Classic Radio en Córdoba, específicamente en Saldán, en Estación Roca Banzai Club.

0: Tengo un saludito más por acá, dice hola Leandro, Lito de Jofre. Sí que valen, Peter, estas llamadas, estos mensajes para decir presente, nada más. ¿Qué le parece si vamos buscando música a esta hora de la tarde? Lo que se... según escucho la cortinita me desconcierta un poco, pero me parece que es el bloque 90. 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
1: Completamos con Amber. 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

Por acá dice, hola Leandro, excelente música desde el taller, te acompañamos. Saludos para todos, Sergio Giannazzi.

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preparándonos para despedir el mes de julio y recibir el mes de los vientos, Pete. A veces usted llega rápido gracias a los vientos, Peter, pero después cuando se vuelve se le complica, ¿vio?

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vaya preparando todo, porque, bueno, no hay más saluditos. La gente se fue, dejó el ideal puesto a Gina. Nilda está aburrida sin recibir mensajes.

Por suerte, la segunda hora tiene otro condimento, que es justamente los bloques más esperados de cada tarde. En un rato vamos a tener éxitos por siempre y sobre el final se viene el bloque de Ítalos.

0: Muy bien, Peter, si le parece, vamos buscando música a esta hora de la tarde. Se viene entonces, éxitos por siempre.
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1: Tengo un saludito más. Buenas tardes, Leandro Nil, de equipo de Onda Expansiva. Falta poquito para el cumple de la radio y se viene agosto, un mes especial. Las dos fiestas en Estación Roca, el 15 de agosto y el 29 de agosto, festejamos los 22 años de Forever Gold a full con el volumen, dice así. Saludos a todos de parte de Charlie, el ángel de los 80. Sí, cumple 22 años y lo festeja el 29 de agosto, ¿eh? Mes de super fiestas. La seguimos con Irene Cara, Breakdance.

por acá dice, hola, soy Claudio, un fiel oyente. Cuando puedo, aclara, quisiera un saludo para mi señora Mariana, que es la mejor del universo. Qué buenos temas, Liam. Bien por Peter, dice Celia.

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Ya a la hora 17:38 minutos estamos entrando en el bloque final, parte final, 20 minutos finales del programa. Que se vienen con el bloque de Ítalos en segunditos nada más, porque tenemos saludos, dice, sí se puede. Saludos para los bastardos de Newbery, dice Claudio. Uno más, hola, Lea, Nilda, Peter, hoy sí, trabajando y escuchando la buena música como debe ser. Escuche esto, Peter. Ya estuve averiguando dónde queda ese lugar donde estará DJ Nene Racedo con su fiesta. Sí, lo dice Daniel de Daniel. Se va solo el auto para allá, no le hace falta GPS. Saludos a todos los ochentosos y el especial de hoy para Marisa y Benja, dice Daniel de Daniela.

0: Yo diría, Peter, que no perdamos tiempo porque así aprovechamos lo que nos falta para llegar a las 18, que se viene todo el tango, ¿eh? Se viene tributo al tango con Mario. Dice saluditos para todos, Lea, Neil, Nilda, soy Sil de Ameguino. Ahí está entonces el último saludito ingresado. Ahora sí, Peter, bloque de Ítalos.
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Arrancamos con Master Fader. Disco Dictator.

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La seguimos con Betty Miranda. Take me to the top.

y con este tema nos vamos. Pero no se vayan, ya llega toda la música ciudadana. Tributo al tango con Mario. Nosotros volvemos mañana, 4 de la tarde del jueves. Nos tienen de nuevo por acá. Con Onda Expansiva, el programa de los recuerdos. Nos despiden las fan. Color My Love. Mañana, 4 de la tarde, los esperamos por aquí. Chau, gracias.

0: es la hora 18. 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
1: Muy buenas tardes, estimada audiencia, ¿cómo les va? Bienvenidos nuevamente a este espacio musical al que hemos denominado tributo, tributo al tango, tributo a las cosas que nos gustan escuchar, nos gustan disfrutar, tributo a la vida. Qué lindo poder estar aquí nuevamente en la radio, como siempre, cada miércoles de 18 a 20 con nuestro programa Tributo al Tango. Estamos aquí en la FM Activa en el 105.9 de su dial. Ustedes desde su receptor ahí en su hogar frente a la radio y nosotros aquí en los estudios de la emisora ubicados en la calle Tomás de Archondo 3153 de barrio Joffre Norte con teléfono 880-4369 que esperemos hoy funcione bien y en el cual ustedes se podrán comunicar para dejar su opinión acerca del programa y también solicitar la música que les gustaría escuchar a la cual podríamos tratar de cumplir en el transcurso del programa en la medida de lo posible y que la programación nos lo permita. Hasta ahora venimos invicto cumpliendo con los pedidos de nuestros oyentes a quienes tratamos de satisfacer en la mejor medida posible cada miércoles de esta gran barra tanguera que tenemos escuchando detrás de los receptores en su casa. Nosotros, quien le habla, estamos aquí en la radio, un servidor, Mario Latorre, y del otro lado, en los comandos de la radio, como siempre, el imbatible Gato Prieto, quien Cristian maneja con destreza todos los comandos para que no falle nada y no nos quedemos sin música durante estos próximos 60 minutos, 120 minutos de música, en donde escucharemos primordialmente a la música ciudadana, a sus intérpretes y también las orquestas y bueno, cuántas cosas lindas que podemos escuchar, también algunas historias en donde develamos de tanto de los tangos como de los creadores. Como saben ustedes, siempre cada semana les recuerdo que este programa se lleva, lo hemos traído de vuelta al ruedo por iniciativa de mi familia, de mi esposa Liliana, a quien se lo dedico especialmente, y también para mis hijos, Fernando, Nicolás y Sofía, también mis nietas, que están Jazmín, Inti, Camilita, Sarita y Paz, para todas ellas. Le dedico con mucho cariño este programa, al igual que para mis hijos políticos, Francisco, Mary y Florencia, para todos ellos, muchas gracias por su apoyo y su paciencia. Este programa, en su pequeña medida, y en la medida en que lo podamos cumplimentar, trata de ser una continuidad de aquel ateneo musical tan lindo que teníamos con los amigos del tango, con Carluchón, con Santos, con Don Ortega también a veces, y bueno, todos ellos ya pasaron, están en otro plano, Dios quiera que estén en su gloria y que de alguna forma estén también disfrutando de esta maravillosa música que tanto les gustaba mientras estaban con nosotros. Comenzaremos hoy, como siempre, con nuestro clásico bloque del Gardel de cada miércoles y en esta ocasión vamos a escuchar un tango interpretado por él, por Carlos Gardel, que es más que un tango, una balada. Se llama Sonia. Yo, la verdad, no lo había escuchado antes. Pero me encantó el fraseo, Me encantó la forma en que Carlos lo canta. Así que vamos a escuchar esta balada de Lleno Partos y letra de Carlos Koppenberg. Lo interpreta Carlos Gardel, como siempre acompañado por las guitarras de Barbieri y Ricardo. Adelante, Cristian, por favor.

Muchas gracias, Cristian. Así es, estamos aquí comentando con Cristian, que también la interpreta, ¿cómo me dijiste, Cristian? Enrique Rodríguez, esta canción. La verdad que yo no la había escuchado antes, esta balada, y bueno, el oído de Cristian, tan acostumbrado ya, y esa memoria prodigiosa que tiene, nos permitió descubrir que también ese cantor la interpreta. Bueno, vamos ahora ya a nuestro segundo bloque, donde rendimos tributo a esos tangos que cuentan historias. Ustedes los conocen, son aquellos tangos que han trascendido en el tiempo y que traen con ellos alguna anécdota, algún recuerdo o algo que han hecho que esos tangos sean únicos. Hoy vamos a rendir tributo a un tango que tiene el título de un ave, Gorriones. Es un tango de Eduardo Pereira con letra de Celedonio Flores. Vamos a escuchar una primera versión, de nuevo, interpretada por el mercado, por el Zorzal Criollo, el Negro del Abasto, el Morocho del Abasto, acompañado por la guitarra de Barbieri y Ricardo. Adelante, Cristian, por favor.

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1: Qué linda interpretación del zorzal criollo. El zorzal interpretando otro pájaro, ¿no? A los gorriones. En el anaquel de los tangos dedicado a la temática social, gorriones, debería campanear desde arriba. Es que los versos de Celedonio Flores son mucho más que una mirada sobre la dicotomía rico-pobre, sobre la rebelión del que es fuerte y tiene que bajar los brazos cuando el hambre llega. Como expresaría el propio negro Celedonio en otro poema cuando dice: ¿por qué canto así? Gorrión es ante todo un canto a la libertad. Con una concepción anarquista se podría agregar extremado la analogía si se tiene en cuenta que el anarquismo promueve la autonomía absoluta de cada individuo, el desconocimiento del sentido de la propiedad y del patrón. Nosotros cantamos con nuestra miseria el himno a los libres del verso sonoro. Deja fluir Celedonio, cuyo primer nombre era Esteban, aunque se ve que lo usaba muy poco. ¿Qué importa la guita si adentro llevamos el arma armoniosa de 20 guitarras? Remata una de las estrofas. Y ya en el verso final reemplaza guita por camino, entendiéndose por camino el mismísimo destino, en un destino menos literal y más filosófico. Flores, con su formación entre académica y lunfarda, fue el primer filósofo del canto popular. Años antes que los intelectuales de la década del 60 hayan redescubierto a Discépolo, Flores ya había transitado por las mismas preocupaciones existenciales con un lenguaje más llano y coloquial, menos grandilocuente. Mientras Mordisquito andaba aullando entre relámpagos perdido en la tormenta, el negro no se dejaba abatir por la desesperanza. Marchamos sin rumbo marchamos, sin que el pensamiento nos clave sus garras. Gorriones fue escrito en el año 1926 y pertenece a la obra teatral homónimo de Oscar R. Beltrán, que además de ser investigador del Teatro Nacional, estrenó algunas obras como comedias Adiós que me voy llorando en 1923 y El japonesito en 1924, el drama Los visionarios en 1925 y La pochade, El incendio y El sainete allá cerca de la floresta del mismo año, que la obra que impulsó al tango. Gardel lo grabó el 3 de febrero de 1927. También lo registró Príncipe Azul en Brasil y en abril de 1929 la orquesta de Ángel D'Agostino con el canto de Ángel Vargas lo llevaría al disco el 23 de abril de 1942. Año en que era tanto más importante una melodía que permitiera bailar el tango que un poema como Gorriones, que es, al decir definitivo del autor, el himno a los libres del verso sonoro. Esto decimos que Celedonio Flores incluyó Gorriones en su libro Poemas. El libro se llamaba Chapaleando Barro, editado en el año 1929, donde también aparecen varios de sus tangos. Pero la versión literaria difiere de la llevada del disco, y en el verso donde se canta Nosotros Gorriones de Lampa gozamos su amistad sincera en días de farra, está impreso: nosotros gorriones de la hampa gozamos cuando él nos alumbra, esta es nuestra farra. A su vez, en la versión cantada se agrega una cuarteta que en el libro no aparece. La vida fulera tan mistonga y maula nos talló rebeldes como los gorriones que mueren de rabia dentro de la jaula y llenan las plazas de alegres canciones. Esto ha sido una ilustración acerca de este hermoso tango, y sin duda no podemos irnos sin escuchar una segunda versión, la ya mencionada, a cargo de Ángel Vargas, acompañado por la orquesta de Ángel de Agostini. Adelante, Cristian, por favor.

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Muchas gracias, Cristian. ¿Qué les pareció? ¿Qué les pareció esta versión de Ángel Vargas de este tango, Gorriones? Lo hemos resucitado y lo hemos puesto aquí para que todos ustedes lo puedan disfrutar. Ustedes recuerdan que la semana pasada comenzamos con este homenaje tan merecido para este gran director de orquesta que fue Aníbal Troilo. Alcanzamos a contar una parte de la historia, pero la verdad que fue tanto los temas, son tantas las cosas que Aníbal Troilo nos ha dejado, de que nos quedamos cortos. Por eso hoy vamos a continuar un poco, a complementar ese tributo a Aníbal Troilo que hicimos la semana pasada. Por supuesto, no vamos a repetir, al contrario, vamos a seguir ahondando en su profundísima y tan fecunda obra, con todos temas que son de su autoría, o luego vamos a ver un encuentro muy especial que ha tenido don Aníbal Troilo a lo largo de su vida. Para recomenzar este tributo con él, vamos a empezar escuchando los siguientes temas. Cinco temas, Cuando tañan los recuerdos, un tango de Rafael Rossi, letra de Enrique Cadícamo, interpretado por Alberto Marino, acompañado por la orquesta de Aníbal Troilo. Luego, Danzarín, un tango de Julián Plaza, lo interpreta la orquesta de Aníbal Troilo instrumental. Luego, El Metejón, un tango de Roberto Goyeneche, con letra de Florencio Chiarello, lo interpreta su autor, acompañado por la orquesta de Aníbal Troilo. Y por último, El Tamango, un tango de Carlos Posadas, interpretado por la orquesta de Aníbal Troilo instrumental. Comenzamos entonces, Cristian, nuestro segundo tributo a este gran director de orquesta, Aníbal Troilo, con estos cuatro temas. Adelante, Cristian, por favor.

Gracias, Cristian. Usted sabe que yo quería comentarles de que Troilo formó parte del cuarteto del 900 con el acordeonista Feliciano Brunelli, el vino Bardaro y el flautista Enrique Bour. Luego se sumó a la orquesta gigante, el pianista Juan Carlos Cobian, para los carnavales del 1937. Su última parada antes de lanzarse con su propia orquesta. Se lanza con su propia orquesta el 1 de julio de ese año en la Wild Marabú, donde el letrero anunciaba hoy debut de Aníbal Troilo y su orquesta, y el otro proclamaba a todo el mundo al Marabú, la Void de más alto rango, donde Pichuco y su orquesta harán bailar buenos tangos. Ese mismo año conoce a Ida Kalachi, muchacha de origen griego, empleada de un local nocturno. Se casa con ella al año siguiente, cuando también llega por primera vez al disco. Ocurre con el sello Odeón el 7 de marzo de 1938. Sin embargo, por conflicto con la empresa, no registró ninguna otra placa. Recién en 1941 vuelve a grabar para Víctor. Lo hace con el cantor Francisco Fiorentino, popularmente conocido como Fiore. La orquesta de Troilo grabó hasta el 24 de junio de 1971, donde deja registrada la última de sus 449 versiones. A esta hay que agregarle inolvidables realizaciones plasmadas por Pichuco junto al guitarrista Roberto Grela, y con la colaboración de Edmundo Saldívar en el guitarrón y Enrique Quicho Díaz en contrabajo. En 1968 formó el cuarteto Aníbal Troilo para grabar para Víctor 11 tangos y una milonga. Y luego habría que sumar dos dúos de bandoneón con Astor Piazzolla en 1970, cuando registran El Motivo y Volver de Carlos Gardel. Se arriban así un total de 485 grabaciones editadas, aunque se supone que existen varias obras que no llegaron al público. Los cantores en la historia de Aníbal Troilo fueron Florentino, Marino, Floriel Ruiz, Edmundo Rivero, Jorge Casal, Raúl Verón, todos grandes nombres, Roberto Rufino, Ángel Cárdenas y Roberto Goyeneche. Como compositor, Troilo creó un extenso número de obras fundamentales, títulos notables como Toda mi vida, Barrio Nuevo, Pa' que bailen los muchachos, Garúa, María, Sur, Romance de Barrio, qué temazos. Che Bandoneón, Dice Polín, Responso, Patio Mío, Una canción, Cantina, Desencuentro, La última curva. ¿Qué más está de decir? ¿Qué testimonio, qué legado que dejó para el tango argentino? Fue un personaje mítico de Buenos Aires. Se lo describió el poeta Desiderato como fue un 18 de mayo. En ese día se le cayó al Pichuco el bandoneón de las manos. Finalizaremos nuestro tributo con los siguientes temas. Vamos a escucharlo a Aníbal Troilo, instrumental, interpretándolo a Astor Piazzolla en el tema Contratiempo. Luego, La Trampera, una milonga de su autoría, también interpretado por Aníbal Troilo instrumental, por la orquesta de él. Luego, también un tema de Astor Piazzolla, Contrabajeando, interpretado por la orquesta de Aníbal Troilo. Y, por supuesto, un tema sobre Aníbal de Astor Piazzolla, Verano Porteño. Piazzolla y Troilo, un dúo insuperable. Triunfal, un tango de Astor Piazzolla, lo interpreta la orquesta de Astor Piazzolla, de Aníbal Troilo. Luego Adiós Nonino, también interpretado por la orquesta de Aníbal Troilo. El Motivo, un tango de Juan Carlos Cobian, lo interpretan, y ahora vamos a ver dos temas que lo acabamos de mencionar, interpretados solamente por los bandoneones de Aníbal Troilo y Astor Piazzolla juntos. Interpretan El Motivo y Volver. Y para finalizar este tributo a don Aníbal Troilo, vamos a escuchar Quejas de bandoneón, interpretada por su orquesta. Adelante, Cristian, por favor.

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1: Muchas gracias a nuestros anunciantes, como siempre. Bueno, espero que esta selección que hemos hecho de los temas de Aníbal Troilo habrán podido apreciar esos dos temas tan hermosos como El Motivo y Volver, en donde solamente disfrutamos de los bandoneones de Piazzolla y Troilo tocando juntos. Realmente una joya que no quería dejarla pasar y que espero que a todos ustedes les haya gustado. Bueno, siendo la hora que es, vamos a aprovechar el tiempo para escuchar algunos temas de Don Pedro Laurens. Ustedes saben quién fue Don Pedro Laurens, sin duda, destacado bandoneonista, director y compositor argentino. Vamos a escuchar ahora, antes de ir a los pedidos de nuestros oyentes, tenemos 15 minutos, vamos a escuchar unos 5 temitas. ¿Te parece bien, Cristian? Lo primero que vamos a escuchar va a ser Milonga de mis amores, es una milonga de su autoría, con letra de José María Contursi, canta Héctor Farrell, acompañado por la orquesta de Pedro Laurens. Luego escucharemos Nada más que un corazón, un tango de Manuel Sucher, letra de Carlos Barr, canta Carlos Bermúdez, siempre acompañado por la orquesta de Pedro Laurens. Luego vamos a escuchar un hermoso tema, Naranjo en Flor, de Virgilio Espósito y Homero Espósito, canta Jorge Linares. Luego vamos a escuchar el tango No me extraña, un tango de Alberto Calanza y Antonio Romano, letra de Carlos Barr, canta Juan Carlos Casas. Y por último, Paisaje, un vals de Sebastián Piana, letra de Homero Manzi, canta Alberto Podestá, todos acompañados por la orquesta Pedro Laurens. Adelante, Cristian, por favor.

0: Gracias, Cristian. ¿Qué les ha parecido esta pequeña selección de los temas de Don Pedro Laurens? Vamos a seguir disfrutando de él después, pero antes comenzamos y vamos ya a los pedidos de nuestros oyentes. Adelante, Cristian, por favor.
1: Hola, buenas tardes. Un saludo cordial a Don Mario y al pibe Cristian. Y quisiera pedirle, si es posible, o Don Edmundo Rivero, cuando tengáis un cariño. Y con respecto al que pedí el miércoles pasado, yo lo tengo asentado como a los amigos por Don Edmundo Rivero. Un saludo cordial para Cacho de Alberdi, José de Alta Córdoba, Borja de Bajo, de Viejo Barrio Firpo, para Raúl de San Vicente, para Paola y su esposo, y para toda la barra tanguera de este prestigioso programa. Un saludo cordial y hasta siempre. Soy lo de Remedio de Escalada.
0: ¿Cómo estás, estimado Zoilo? Qué gusto de oírte, como siempre. Me alegro que sea siempre el primero en llamar. Y por supuesto, con mucho gusto. Vos sabés que esto que nos pediste, cuando tengáis un cariño, es una tonada cuyana que escribió Edmundo Rivero. Con mucho gusto te vamos a pasar ese tema en donde canta Don Edmundo Rivero acompañado con guitarras. Adelante, Cristian, por favor.

0: jornada cuyana. Muchas gracias, don Edmundo Rivero, con su clásica forma de cantar. Qué bueno. Bueno, gracias, Zoilo, por tu pedido. Y sí, bueno, fíjate cómo lo tenía agendado. Yo te digo que lo que pasamos la semana pasada, lo vimos de... Hay varias fuentes, Todo Tango, está la gente de Rosario, la escuela de Cepolín, así que lo hemos cruzado por varios lados antes de pasarlo, así que por eso te lo comentaba. Un placer, gracias por tu comunicación. Y bueno, será hasta el miércoles que viene, si Dios quiere. Continuamos con los pedidos de nuestro oyente Cristian.
1: Hola, buenas tardes, Radio Activa. Buenas tardes, Mario. El programa de Tango por Radio Activa, nuevamente. Un saludo para Cristian Prieto, como así también para todos sus audiencias. Y a Raúl de San Vicente, de paso. A Borja, del Barrio General Busto. Zoilo, de San Miguel Calado. José de Alta Córdoba. Y para los Cañetano Pavón, del Barrio Don Bosco. Y Javi Pavón, de Salma. Y el día de hoy te voy a solicitar un tema por Luis Carré. Ahora no me conoces. Un abrazo tan querido. Cacho, ver si ganó. Buen programa, te deseo. Y yo, mi gente, lo estaba escuchando las próximas semanas. Abrazo tan. Chau, nene. Chau, chau.
0: Hola, Cachito, como siempre, gracias por tu comunicación. Qué bueno saber que estás allí, que está todo bien. Un placer compartir esta tarde, como siempre, con todos ustedes. La gran barra tanguera cordobesa. Ahora no me conoce. Qué tangazo de Armando Valiotti y la letra de Carlos Yampé. Estuvimos viendo con el gato acá toda la discografía de Luis Carrey y no encontramos esta versión de Ahora no me conoce. Sí encontré la versión de este tango por Alberto Morán, acompañado por la orquesta de Osvaldo Pugliese. Escuchamos esa, Cachito. Adelante, Cristian, por favor.

0: Muchas gracias, Cristian. ¿Qué te parece esa versión de lo cierto de Alberto Morán, Cachito? No será lo que vos querías con Luis Cardey, pero bueno, hicimos lo posible para complacerte. Espero que te haya gustado. Y bueno, por supuesto, nos escuchamos nuevamente el miércoles que viene, si Dios quiere y todo anda bien. Adelante, Cristian, por favor, continuamos con los pedidos de nuestros oyentes.
1: Buenas tardes, gente de FM Activa. Buenas tardes, programa Tributo al Tango, al señor Mario, pibe Cristian. Agradecerle, como siempre, su presencia los miércoles. La verdad es que no me pude comunicar la semana pasada, algún problema había en la línea, igual que el miércoles anterior también. Pero bueno, hoy parecería que sí. Y bueno, sin más vuelta, hoy le voy a pedir si puede ser la Yumba de Pugliese. Y se lo dedico a toda la barra tanguera, en especial a Zoilo Remedio Escalada, a Cacho Arderdi, a Borja de General Busto, a Raúl de San Vicente, a Mariana de General Paz, a Ricardo de Malagueño y a Walter de Talleres Este. Como dice Mario, aguante tango y aguante la gloria. José de Alta Córdoba.
0: José, qué gusto de escucharte. Sí, la verdad, estuvimos con algunos inconvenientes técnicos con el contestador, pero bueno, aparentemente ya se han solucionado y estamos aquí. Por supuesto, con mucho gusto te vamos a pasar ese temazo de la autoría de Don Osvaldo Pugliese, su clásico La Yumba. Adelante, Cristian, por favor.

0: Muchas gracias, Cristian. Ahí escuchamos ese tema tradicional de don Osvaldo Pugliese, que siempre lo ha caracterizado la yumba. Gracias, José, por tu comunicación. Y nos escuchamos, si Dios quiere, el próximo miércoles, siempre con esta barra tanguera que tan fiel que tengo. Adelante, Cristian, con los pedidos. Seguimos.
1: Gracias, Mario, por el programa tan hermoso que tienen. Borja, de General Busto, le habla. Y como soy de General Busto, quisiera escuchar algún tango de Bandelier. Y de paso, mandarle un abrazo tango a Cacho de Alberdi, a Solio Remedio Calada, a la señora, a Raúl de San Vicente, perdón, a la señora de Barrio General Paz, Mariana, a José de Altecoro, al señor Peisa, por esos recitados maravillosos que hace. Y saludarlo también a Dante Galero, y quien menos, Dante Galero, que es gran cantor de tango. Muy amable, y les mando un abrazo grande. Gracias,
0: Estimado Borja, ¿cómo le va? Gracias por su comunicación. Y viendo que tanto le gusta a don Dante Garelo, le vamos a dedicar un tema a usted interpretado por don Dante Garelo, que se llama Muñeca Brava, un tango de Luis Vizca con letra de Enrique Cadícamo. Lo interpreta don Dante Garelo con acompañamiento musical. Adelante, Cristian, por favor.

0: Gracias, Cristian. Qué lindo, Dante Garelo. Siempre un placer escucharlo. Espero que te haya gustado la versión esta, Borja, que hemos traído para ti. Y bueno, será hasta el próximo miércoles, si Dios quiere, a esta barra tanguera. Qué placer de escucharlos. Continuamos, Cristian, por favor.
1: Hola, Mario. Hola, Cristian. Buenas tardes. Muy buenos tangos. Muy buenas tardes. Buenas tardes y muy buenos tangos. Gracias por ello. Aprovecho para solicitar, Mario, un tema, Cinta Roja por Fiorentino. Y de paso mandarle un abrazo tango grande a Cachito de Álvarez y, por supuesto, con afecto, un saludo tango para todos los que disfrutamos del programa. Gracias, Adelantiva. Buenas tardes, Raúl y San Vicente.
0: Hola, Raúl, qué gusto escucharte, como siempre, bienvenido. Y como estamos hoy a tiempo, hoy llamaste más temprano, qué bueno, parece que has podido escuchar el programa. Con mucho gusto, este tango de Sebastián Piana con letra de Cátulo Castillo, interpretado por Francisco Fiorentino, el Fiore, acompañado por la orquesta Aníbal Troilo. Adelante, Cristian, con Tinta Roja.

Muy bien, Cristian, muchas gracias. Y con esto creo que hemos finalizado con los pedidos de nuestros oyentes por el día de hoy, ¿no es cierto, Cristian? Así que vamos a aprovechar estos últimos minutitos que nos quedan, por lo menos para escuchar tres temitas más de don Pedro Lawrence tocando el tango Piedad, un tango de Carlos Percuoco y letra de Luis de Biase, canta Héctor Juncal. Luego vamos a escuchar el tango Puente Alsina, un tango que es reiteradamente pedido, de Benjamín Tagle Lara, letra y música, canta Alfredo del Río. Y por último vamos a escuchar Taconeando, un tango de Pedro Mafia y letra de Horacio Staffolani, canta Juan Carlos Casas. Adelante, Cristian, por favor.

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Estimados oyentes, qué gusto haber compartido nuevamente un miércoles más con ustedes. Ha pasado volando el programa, hemos podido completar el tributo a Don Troilo, Aníbal Troilo, y ahora estamos disfrutando de esta excelente orquesta de Don Pedro Laurens. Nos veremos la semana que viene, nos oiremos, si Dios quiere, la semana que viene. Espero que tengan una buena semana, cuídense, dice que viene algo de frío de nuevo. La humedad esta realmente está dejándonos a todos medio cluecos, pero bueno, hacer buena onda, adelante, sigamos adelante, Dios los bendiga, que tengan una buena semana y diremos como siempre para despedirnos con nuestro saludo de Aguante Tango.

0: Es la hora 20.
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Hola, hola, hola, queridos amigos oyentes. Aquí comienza Encuentro con el Folclore, una pasión por lo nuestro, por FM Activa 105.9. Todos los miércoles de 20 a 22 horas nos encontramos para escuchar el mejor folclore de nuestro país. Recordar a los hacedores de bellas zambas, chacareras, huaynos, chamamés y toda nuestra música folclórica, que nos rememoran tradiciones, usos, costumbres, siendo el corazón de nuestra cultura. Saludamos a Diego Manuel. Hola Diego Manuel, nuestro operador. ¿Cómo estás? Y ahora, sin más vueltas, vamos a la música. Hoy iniciamos nuestro viaje musical por los caminos del huayno, la vidalita y el carnavalito. Arribamos así al noroeste argentino y de allí escucharemos Soy Salteño, de Martín Saavedra y Ramiro Yáñez, por guitarreros. Vidala de los Collas, de Oscar Valle y Antonio Pantoja, por Tomás Lipam. La Taleñita, de Rubén Pérez, por el Chango Nieto y el Chaqueño Palavecino. A Montero, de Pedro Fabini y el Chango Nieto, por el Chango Nieto. La Amanecida, de Hamlet Lima Quintana y Adalberto Arnedo, por Jaime Torres, Ricardo Mollo y Diego Arnedo. Y por último, La Bolivianita, de Adolfo Ábalos, por Dino Saluzzi.

La pampa nos trae milongas, triunfos y candombes. Y de allí vamos a escuchar Virgen India de Albarracín Antonio y Lidora Pelayo por Jorge Cafrune y Marito. Y luego El Orejano de Chazarreta Juan José, Cejas Carlos y Luna Pastor por Jorge Cafrune.

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0: Continuamos nuestro viaje musical cantando una tonadita y bailando una cueca. Nos dirigimos a la región de Cuyo. Vamos a escuchar en la región de Cuyo, entre San Juan y Mendoza, de Carlos Mombruno Campo, por los Chalchaleros. Si vas para Chile, de Chito Faró, por los Fronterizos. Cueca Cuyana, de Agustín Cornejo, por los Trovadores de Cuyo. Sueño Contigo, de Arturo Rodríguez, por Sergio Galleguillo. La Felipe Varela, de Ríos José y Botelli José, por los Fronterizos. Y por último, Paisaje de Catamarca, de Polo Jiménez y Facundo Sarabia, por los Chalchaleros.
1: Prima.

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Y llegó el momento tan esperado de los románticos del folclore. Escucharemos Lluvia de Rubén Chamé y Julio Fontana por Facundo Toro. No Saber de Ti de Jorge Rojas por Los Nocheros. Besitos de Fuego de Oscar Valle y Daniel Toro por Daniel Toro. Que Levante la Mano de Alejandro Bessani por Los Caldenes. Agua, Fuego, Tierra y Viento del Paz Martínez por Mercedes Sosa junto a Soledad. Y por último, ¿qué hubiera sido de Facundo Toro, Lucas Cerazo y Silvia Mujica? Por Facundo Toro, Lázaro Caballero.

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